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gente, ya con 7 minutos, a las 8 ya de la noche. Ya con 7 minutos, como siempre, estamos acompañándole en vivo acá en Traigen. En este lindo bloque, Ranchero Mariachi Tonada, la música del País Azteca para toda la gente, para todos los auditores que le encanta este bloque. Bueno, todos los días tenemos una horita y media, de las 20 hasta las 21:30, y si quieres programar también lo puedes hacer acá a los estudios al 45 242 57 53, o bien ahí al más 569 59 51 05 92. Ahí te puedes poner en contacto con nosotros al fono fijo o WhatsApp. Acá en los estudios siempre estamos en vivo, 20:07 hasta las 21:30, junto a Frutería El Luchín. 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Bueno, 20 ya con 9 minutos, las 8 ya con 9 minutitos.

número 20 ya con 22 minutitos, las 8 ya con 22 minutos. Seguimos acompañándole como siempre en esta jornada, día lunes ya 22 de junio, comenzamos la semanita y recordarte que estamos acompañándole siempre en vivo. Hoy nos vamos con un temita de Vicente Fernández, luego nos vamos con un temita también de Flor Silvestre.

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Bueno, 20 ya con 48 minutos, seguimos acompañándole como siempre en esta jornada, día lunes ya comenzamos la semanita y le voy a comentar, no sé, le vamos a echar una miradita por acá, tenemos ya, fíjate, de 6 graditos de temperatura, bajando la temperatura ya a esta hora y bueno, revisamos un poquito Meteo Red, 5 o 6 grados aproximadamente tenemos chiquillos a esta hora. Y contarles que para mañana vamos a tener una mínima de 3 grados en la mañana y una máxima de 9. Va a estar muy fría la mañana. Sí, 3 grados de mínima y 9 de máxima. Va a estar parcialmente nublado. El miércoles aparece lluvia, un 90%, y el jueves un 70% de lluvia. Ya con temperaturas de 6 de mínima y 13 de máxima. Por lo menos dice Meteorred, ¿no es cierto?, que va a permanecer la lluvia hasta el sábado. Hay una probabilidad del sábado un 50, el viernes un 70, al igual que el jueves, y el miércoles y jueves 70-90% de probabilidades de lluvia, ¿no es cierto? No va a ser mucha, pero está la posibilidad, ¿no es cierto?, de que llueva. Y prepárense, porque desde el domingo en la noche ya tenemos menos 1 grado, lunes, martes, miércoles aparece temperaturas de menos 1, por lo menos hasta el próximo miércoles. El domingo en adelante, temperatura de menos un grado, ¿no es cierto?, y hasta el próximo miércoles. Así que la semana parece que se va a ser de temperaturas bajo cero. Así que a prepararse para la próxima semana, porque va a ser una semana horrible de helada con temperaturas bajo cero, chiquillos. Menos uno, menos dos grados. Ya, 20 ya con 50 minutitos ahí acompañándole en casita, acompañándole en el sector rural, ahí todo lo que es en ranchera, mariachi, tonada, siempre lo tenemos en este bloque en su radio magistral.

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1:21 ya con 14 minutos seguimos acompañándole. Ahí están los Broncos. Que no me olvides, se llama ese tema de los Broncos, chicos. Ahí acompañándole como siempre en vivo hasta las 21:30. Y ya todavía nos quedan algunos minutos si quieres programar. Por acá me pidieron un tema de Vicente Fernández que se llama el tema Yo Quiero Ser. Y saludo, dice por acá un temita también de los Halcones Negros. Oiga, suegrita se llama el tema, que lo voy a buscar. Bueno, saludando a nuestros fieles auditores que están en sintonía de la radio acá en la ciudad de Traiguén. Ahí le mando muchos cariños para todos quienes están en sintonía en los sectores rurales. Por acá me vieron un temita de los Llaneros de la Frontera, el tema Madrecita Linda se llama el tema. Mando saludos ahí a nuestros amigos del sector de las obras. Ahí saludo para todos quienes nos sintonizan por allá por ese sector ahí a través de la 101.3. 21:15, siempre estamos en vivo acompañándole acá en la ciudad de Traiguén.

0: nosotros ya nos estamos retirando de este lindo bloque. Quédese con nosotros porque luego ya nos enlazamos con Galvarino, con Cholchol y pasamos al siguiente bloque musical. Nos vamos a una pequeñísima pausa comercial cortita como siempre y volvemos ya en el bloque de románticos.
1: Es la hora 21, 28 minutos.

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Bueno, 21 ya con 46 minutos. ¿Qué tal? ¿Cómo están? Muy, pero muy buenas noches. Y a un placer, como siempre, saludar a nuestros fieles auditores. A quienes se van integrando la sintonía de la radio en esta jornada día lunes 22 de junio. Bueno, como siempre, estamos tempranito desde la mañana con programación en vivo hasta las 12 de la noche. Estamos las 24 horas del día junto a usted. Bueno, y nos corresponde en este lindo bloque de romántico acompañarles a todos los románticos, románticas, a quienes están en sintonía de la radio en diferentes señales. 93.9 en la comuna de Galvarino, 91.1 en la comuna de Cholchol y acá en la ciudad de Traiguena y a través de la 101.3 Radio Magistral FM. Para quienes nos siguen siempre y a través de nuestra señal online en el www.magistralfm.cl. Bueno, comenzamos este lindo bloque de romántico. Recordarte que estamos de lunes a jueves, siempre acompañándole con todo el romanticismo y a todos los románticos, siempre a quienes se van integrando por primera vez, le damos la bienvenida. 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Bueno, recordarle que estamos de 11 a 12 con Recuerdos, ahí puedes programar. También tenemos un tema interesante que luego ya le voy a comentar. Todas las noches tenemos temas muy interesantes con respecto al corazón, al amor y al desamor. Ahí para que te quedes con nosotros y aprendamos juntos. Bueno, nos puedes llamar 452-4257-53 o bien ahí a nuestro WhatsApp más 569-5951-0592. Anótalo, 5951-0592, el fono fijo y fono WhatsApp de la Radio Magistral acá en la ciudad de Traiguena. Bueno, dando ya la bienvenida a esta linda programación ahí para que te pongas en contacto con nosotros.

0: Es la hora 22. 4 minutos.
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Bueno, y estábamos escuchando ese hermoso tema, El Tiempo No Miente. Bueno, 10, ya con 16 minutos, seguimos acompañándole como siempre en este lindo programa, primer programa de la semanita. Saludando a nuestros fieles auditores que se van integrando a la sintonía en la comuna de Galvarino. Por acá me solicitaron un temita de Sebastián Yatra, Eres la Razón se llama el tema, y también un temita de la Cani García. Vamos a buscar un temita por acá de Cani García. Y me pidieron un tema de Marco Antonio Solís, que se llama No Me Arrepiento, se llama el tema de Marco Antonio, solicitado por acá. Bueno, más 569-5951-0592. Ahí te puedes poner en contacto con nosotros, quienes están trabajando, laborando, como siempre. Les mandamos un saludo ahí a quienes están en los hospitales. Hospital de Traiguén, sobre todo acá en Traiguén. Urgencia, medicina, ahí. Maternidad. Bueno, a todos quienes nos sintonizan todas las noches, le damos las gracias. Y, por supuesto, ahí invitándonos a que se quede junto a nosotros.

0: Bueno, ahí está Cani García con ese hermoso tema, Confieso que me hace falta. Bueno, las 10 de la noche, ya con 33 minutitos, como siempre junto a Mini Market Don Nelson, MacGyver, esquina Chacabuco, en la comuna de Galvarino, donde encontramos siempre las buenas ofertas. 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Hoy nos vamos con un temita de Ricardo Arjona, a la vuelta ya estamos con el tema de la noche.
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Bueno, 10 de la noche ya con 38 minutos. Bueno, ahí estábamos escuchando a Ricardo Arjona con ese hermoso tema, Acompáñame a estar solo. 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Bueno, siempre tenemos un tema interesante. Bueno, todas las noches tenemos temas interesantes. De lunes a jueves estamos acompañándole. Bueno, y en esta oportunidad, un tema muy bueno. Cuando sabemos que la relación ya está acabada, no hay nada más que hacer. Cuando una relación llega a su fin, siempre lo intuimos, siempre percibimos la distancia emocional, sobre todo eso. Sin embargo, tenemos miedo a veces a asumir la realidad. Tal vez pienses que te has equivocado, ¿no es cierto?, ahí en alguna cosa, y a veces percibimos esta sensación. Sin embargo, no es lo que sintamos nosotros, es lo que ha ocurrido durante tanto tiempo. Porque por triste que parezca, muchos de nosotros alargamos relaciones mucho más allá de lo necesario, aún sabiendo que la chispa del amor ya está desvaneciéndose hace mucho rato, y que a veces quedan, como se dice, los rescoldos, nada más, que en alguna oportunidad esa llama estuvo y fuimos felices. Por eso debemos acabar la relación a veces lo antes posible, se dice, el honor, y simplemente recordar lo bello y hermoso. Alargar innecesariamente el sufrimiento solo es echar más tierra a ese fuego ya apagado, y solo se consigue enturbiar recuerdos de felicidad, esos de antaño que se vivieron cuando eran almas amantes. A menudo hacemos o alargamos las relaciones afectivas que ya no nos nutren, que ya no traen alegría, sino todo lo contrario, son situaciones donde se vive un distanciamiento, falsas esperanzas y esos reproches que se hacen más dañinos y más o menos respetuosos cada día. A veces la distancia emocional se percibe entre nosotros durante muchos años sin que lleguemos a evidenciar la realidad o la ausencia del amor. Se siente. Para el ser humano, la necesidad de sentirse protegido en su rutina es muy fuerte. De esta forma nos creemos que a veces el amor va a perdurar por mucho tiempo, independiente de lo que hagamos, y a veces eso no es cierto. Los hombres y las mujeres de este mundo tenemos mucho miedo a la soledad. No nos han formado para vivir de esa manera solo. Siempre necesitamos tener a alguien con nosotros. Desde muy pequeño se nos enseña que una relación es cuando necesitamos, llegamos adultos, trabajamos, etcétera. Tenemos que cumplir, ¿no es cierto?, ahí con objetivos, alcanzar esos objetivos, tener una pareja, hijo, familia, alimentar ese amor durante mucho tiempo, durante toda la vida. La vida nos ha enseñado a veces a tener miedo. Ha sido una de esas angustias más recurrentes, es sin duda dar por finalizada una relación donde simplemente no hay vida. Tomamos el caso de una mujer que no se apaga de un día para otro. Antes de llegar a ese punto, casi siempre ha intentado quedarse muchas veces, incluso cuando ya dolía mucho seguir ahí. Ha intentado hablar sin sonar intensa, ha intentado explicar sin pelea. Intentó acercarse aunque sentía distancia, intentó salvar lo que todavía amaba con todo el corazón. Pero hay ausencias que no se olvidan y que no son tan fáciles de olvidar. Por ello, a veces lloran en silencio y nadie los abraza. El día en que va a decir no estoy bien, o aún así todo sigue como nada, el momento en que ha necesitado cariño, sintió que estaba pidiendo amor y nunca le dieron amor, o no fue escuchada. Entonces algo dentro de ella empieza a quedarse
y no de un golpe o de la noche a la mañana, no con gritos, no con despedidas. Se cansa despacito, como se dice, mientras sonríe, mientras responde normal, mientras sigue ahí, pero por dentro ya no siente la misma paz y ya no siente el mismo amor, porque también duele estar al lado de alguien y sentirse solo o sola. Duele tener una persona cerca y aún así sentir que tu corazón no tiene dónde descansar. Por eso cuando una mujer deja de insistir, no siempre es porque dejó de amar. A veces es porque entendió que no podía seguir entregando su alma en un lugar donde apenas le devolvían migajas. Y cuando por fin se aleja, muchos dicen que cambió, que se volvió fría, que ya no es la misma. Pero la verdad es que no se volvió fría, solo aprendió a cuidarse, aprendió a no seguir rompiéndose por dentro por alguien que no notaba sus heridas, aprendió a guardar el amor, ese amor que antes regalaba sin medida, aprendió que también se puede amar mucho y aún así escoger no quedarse donde una estaba quedándose al final vacía, donde jamás le entregaron absolutamente nada. Saludos para nuestros amigos.

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Bueno, 11:11 de la noche con 11 minutos. Bueno, ya estamos listos para comenzar nuestro bloque de recuerdos. Ahí estábamos escuchando a Camilo VI. Bueno, ¿quieres programar? Usted que está trabajando, laborando ahí, a quienes están en casita, les mandamos un cariñoso saludo a todas las dueñas de casa. Bueno, ahí recuerda que nos puedes programar. Llámanos, escríbanos. Ahí siempre estamos en vivo acá en la ciudad de Traillén. Más 569-5951-0592 o bien 452-4257-53. Como siempre, estamos acompañándote hasta las 12 de la noche.

Bueno, 11 de la noche ya con 23 minutitos. Y continuamos acompañándole. Saludos para todos quienes están trabajando, laborando a esta hora de la noche en compañía de su radio magistral. Tengo un tema por acá, ese tipo soy yo, de Roberto Carlos. También me pidieron un temita de Buddy Richard, la balada de la tristeza. Bueno, si usted quiere programar, lo puedes hacer 45 242 57 53, o bien ahí el más 569 59 51 05 92. Saludos para todos nuestros fieles auditores que se van integrando a esta hora de la noche por primera vez. Bueno, a contarles que siempre estamos en vivo, ahí puedes programar acá en la ciudad de Traiguén para gran parte de la novena región de Araucanía. Saludos, dice por acá, me encantaría un tema de Marisela. Ya, vamos a buscar un temita de Marisela. Y me vieron el tema de José Luis Rodríguez, Silencio se llama el tema, dice por acá. Saludos para los graneros, ¿no? A mis buenos amigos los graneros, le mando mucho cariño para ellos y para quienes se van integrando también a nuestra señal 101.3.

Bueno, ahí estaba Roberto Carlos con ese tema, la distancia. Bueno, como siempre estamos acompañándote hasta las 12 de la noche. Todavía tienes tiempo para programar, si quieres programar. Y lo puedes hacer al 45-242-5753 o bien al más 569-5951-0592. Saludando a quienes se van integrando a la sintonía, dice por acá, me encantaría un tema de Los Ángeles Negros, porque te quiero. Y vamos con un temita solicitado hace un rato atrás, la balada de la tristeza de Buddy Richard.

Bueno, 11 ya con 45 minutitos. 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Bueno, seguimos acompañándole. Recuerde que estamos siempre de lunes a jueves en este lindo programa de las 21:30 y aproximadamente, no sé, todavía hasta las 12 de la noche. Y luego ya continuamos con una linda programación nocturna.

Bueno, 11 ya de la noche, ya con 56 minutos. Bueno, ya prácticamente nos estamos retirando en esta oportunidad. Bueno, nos vamos a juntar mañana, siempre martes, a eso de las 21:30 minutitos, en otro programa. Recordarte que estamos de lunes a jueves acompañándoles siempre a través de las diferentes señales de Radio Magistral FM. 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Bueno, por mi parte me despido, que tengan linda noche, quédese con nosotros porque tenemos una linda programación nocturna para quienes se quedan ahí en sintonía, para quienes están trabajando, a quienes están en casita. Les saludamos como siempre, quédese junto a su Radio Magistral FM. Aquí está Juan Gabriel, Querida.

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Nuestro primer encuentro, nuestro primer día, nuestro primer beso, nuestras primeras caricias.

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Cúbrelo de la soberbia y el orgullo. Cuídalo.

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3: Es la hora 7 en punto.
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0: Ya, 7:03, 7 de la mañanita, ya con 3 minutos. ¿Qué tal? ¿Cómo están? Muy, pero muy buenos días. Ya un placer saludarlos como siempre. Primero que todo, dando gracias a Dios por un nuevo despertar, un nuevo día. Esperando que Dios nos acompañe, nos guíe, nos ilumine, nos dé fe, optimismo, esperanza para enfrentar una nueva jornada laboral. Muchas bendiciones para cada uno de ustedes que están siempre en sintonía de la radio a través de la 93.9, a través de la 91.1 y acá en la ciudad de Traiguena y a través de la 101.3 Radio Magistral FM, que le acompañamos siempre las 24 horas del día. Con una linda programación en vivo desde las 7 de la mañana y hasta las 12 de la noche. Bueno, como siempre saludamos ahí a todos los sectores rurales, comunidades, reducciones, a quienes nos siguen siempre ahí a través de nuestra señal online desde Arica a Tierra del Fuego.
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0: Bueno, dando ya la bienvenida a todos los madrugadores, madrugadoras, a quienes se levantan tempranito en compañía de su radio magistral. 7:04.
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7 de la mañana con 11 minutos, las 7 ya de la mañana, ya con 11 minutos. Bueno, siempre estamos en vivo, acompañándole todas las mañanitas, tempranito, junto a su amigo Patito Mix Show. Le acompaña todos los días, de lunes a sábado, y estamos tempranito, de las 7 de la mañana en adelante, y acompañándole a todos los madrugadores, madrugadoras, a quienes se van a trabajar, a laborar. Y les mando muchos cariños, muchos saludos, y a quienes ya están trabajando, laborando, a quienes están en cambio de turno, sí. 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
1: Ya 7 de la mañana con 17 minutos ya, las 7 de la mañana ya con 17 minutos. Hoy le mandamos saludos a la locomoción colectiva, línea 1 y 2, a mis buenos amigos. Acá en la ciudad de Traiguén, ahí a quienes andan trabajando tempranito, y le mando muchos cariños para todos. A los madrugadores, a quienes se levantan temprano, a la dueña de casa en el sector rural. Diferentes ciudades de la novena región están en sintonía de la radio siempre. Que se levantan temprano o la señora los echa abajo temprano. Ay, que algunos lo echan abajo, sí, verdad. Sí, yo conozco mucho. No, yo despierto tempranito. Yo a las 5 de la mañana ando despierto, chiquillo. A las 5 de la mañana. Me acuesto como a la 1 y media. Todas las noches me acuesto como a la 1 y media. A las 5 ya ando dando vueltas ya. Con pura ganas de venir a trabajar nomás, en serio. Yo por mí me haría la cama aquí debajo del escritorio. Ya, 7 de la mañana con 19 minutos. Llámenos, escríbanos.

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1: Ya, 7 de la mañana con 22. Ahí está ese grupo en Scorpion. En el temita, cuéntale. 7 de la mañana con 22 minutos. 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

0: Es la hora 7:30 minutos.
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Ya 7 de la mañana con 39 minutos. Ahí estaban las llaneras del amor. Ya, oye, andaba picando leña, cabrón, de verdad. No, en serio, se andaba picando leña para hacer jueguito. Ah, métale. Oye, andaba picando leña y ya fue. Poca luz. Casi me pego con el hacha en la pata, man. Estoy ando en pura bolera a esta hora de la mañana. En pura bolera. Oye, si da calor ahí picando leña, pues cabrón. Sí, estamos en el sur, pues, estamos en el sur, pues. Yo tengo un amigo ya en Peñaflor que siempre me molesta porque me dice, ya picaste leña, me dice ya. Ya hiciste fuego, ya me dice. En eso ando, le digo yo, en eso ando, tranquilo. No, a veces yo llego acá, aprieto un botón nomás, me dice. En un ratito tengo calefaccionado, todo, a veces aprieto un botoncito. Si estamos en el sur, pues, oye, le digo yo, tengo aquí que picar leña. Y... ¿Qué le vamos a hacer? Ya, 7 de la mañana, 40 minutitos. Un saludo para todas las dueñas de casa que nos sintonizan todas las mañanitas. Aquí están en la comuna de Galvarino, 93.9. En la comuna de Cholchón, 91.1. Ahí les mando muchos cariños, saludos para todos. 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Voy a seguir yo picando leña, cabrón, ¿eh?

0: Ya, 7 de la mañana, 46 minutitos. 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Hoy revisamos el pronóstico del tiempo, lo actualizamos y yo le voy a comentar que a esta hora de la mañana tenemos... ¿Cuánto tenemos? Oh, 4 grados. Ya, 4 graditos de temperatura, sensación térmica, dice por acá, es de 3 graditos nada más, fíjate, ¿eh?
1: ¡Increíble!
0: Sí, 3 graditos de temperatura, sensación térmica, bueno, yo no lo siento que estaba picando leña, así que yo ando con pura polera, ¿no? Oye, bueno, contarles que los próximos días... Hoy día vamos a alcanzar temperaturas máximas de 10 grados nada más, chiquillos. Parcialmente nublado. Para mañana vamos a tener la probabilidad de lluvias nuevamente para la novena. Para gran parte de la novena, si no decir toda la novena región, está revisando por acá. 90% de probabilidades, chiquillos, con mínimas de 4, máximas de 9. 4 grados de mínima y 9 de máxima. El día jueves, viernes y sábado aparece lluvia ahí en el pronóstico con mínimas de 4 a 5 grados, máximas de 12 grados, 80% de probabilidades de que caiga agua. Ya, esto sería hasta el sábado nomás, ¿eh? La probabilidad de lluvia. Luego ya a prepararse porque desde el domingo en adelante aparecen temperaturas bajo cero. Menos 2 grados por lo menos. Esta temperatura, chicos, de menos 2 se va a mantener hasta el próximo jueves. Oye, ¿qué va a ser? Van a ser 4 o 5 días, chiquillos, que los vamos a morir de frío. Oye, de verdad, temperatura muy, por lo menos hasta el jueves, de la próxima semana estamos revisando por acá, temperatura de menos 1, menos 2 grados. Ya, así que a prepararse porque se viene muy fría estos próximos días. Como les comentaba, mañana, el jueves, viernes y sábado, aparece de 3 grados mínimo, 3 grados. Máxima de 10, con la probabilidad de un 50 a un 80% de probabilidad de que caiga agüita para toda la novena región. Y después del sábado, de este sábado, aparece en temperatura bajo cero, ¿ya? Así que a prepararse. Se nos viene julio, pero va a haber un julio que va a ser horrible de lado, en realidad. Temperaturas bajo cero. Ya, a cuidarse, abríguese mucho porque a esta hora tenemos 4 graditos, sensación térmica de 3. Yo no noto el frío porque ando picando leña, así que no pasa nada.

0: Es la hora 7:58 minutos.
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0: Es la hora 7:59 minutos.
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1: Ya escuchó la mañana con 9 minutos, las 8 ya de la mañana, ya con 9 minutitos, como pasa la hora. Pero como siempre estamos hasta las 9. Luego ya a las 9 se viene el matinal en Galvarino. El matinal en la comuna de Cholchol y continuamos nosotros acá en Traiguén a través de la 101.3 en la hora del Copucheo. Saludando a ella quienes se van integrando, por acá me pidieron un temita de la banda Tropical. Me pidieron también un temita de los Lumaquino Alegre. Y un temita de los Cuatro Haces de la Cumbia. Bueno, como siempre, saludando a nuestros amigos que están ahí a través de nuestra señal online, ahí en el www.magistralfm.cl. Nos acompañan también todas las mañanitas. Hoy saludamos ahí a Marcial hoy día. Saludos para Marcial. Ahí le mandamos muchos cariños. Saludos para Marcial Vallejos. Le mando muchos, muchos cariños a Marcial Vallejo, que está de onomástico hoy día. Muchas felicidades. 8 de la mañana con 10 minutos, las 8 ya con 10 minutitos. 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

Oye, aquí está Coqui, la banda tropical. 8 de la mañana con 15 minutos ya, 8 ya con 15 minutitos.

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1: Ya, 8 de la mañana con 19 minutos, las 8 ya con 19. ¿Cuál es la temperatura a esta hora? 4 grados. En algunos sectores ahí, 5 grados, ¿ya? Bueno, acompañándole como siempre hasta las 9. 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Saludos para Guacolda. Ahí está Toñito en sintonía de la radio. Le mando bechos, bechos, bechos. Siempre en sintonía de la radio magistral, dice Toñito. El saludo para el sector de Cancha Mallina y le mando muchos cariños para ese sector igual. Toda la gente que nos sintoniza tempranito, 8 de la mañana con 20 minutos. Aquí están los pecadores. Saludo para todos los pecadores acá en Traiguero. Los pecadores de la locomoción colectiva.

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1: Bueno, 8 de la mañana con 23. Seguimos acompañándole como siempre. Ahí estaban los pecadores del amor. Con el baile de la... de la concunilla. El baile de la concunilla, la esposa del gusano, se llama. Oye, como siempre, acompañándole en vivo acá en la ciudad de Treguén, 8 de la mañana con 24. 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Saludos para quienes se van integrando en la comuna de Galvarino. Por ahí me pidieron el tema Manos pa'l Catre, dice por acá, desde Galvarino. Escuchando ahí a través de la 93.9, le mando muchos cariños a toda la gente que nos sintoniza tempranito ahí a través de la 93.9. Oye, llegó mi secretaria por acá, llegó mi secretaria, sí. Me trajo pancito con mortadela. Mortadela alemana esta, ¿cierto? Sí. Mortadela alemana, exactamente. Vamos a proceder ahora a tomar un cafecito con mortadela alemana y pancito calientito. No hay bebida, no hay bebida. Hay cafecito. Estaba preguntándome si yo tenía bebida. No tengo bebida, señorita. No. Con suerte tengo agua de la llave aquí, no hay. Me pidieron Manos pa'l Catre por acá, sí, 8 ya con 25 minutos. Este es el rancherito Leodán.

0: Es la hora 8:29 minutos.
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Ya, 8 de la mañana con 39, estaban los cuatro ases solicitado a nuestro WhatsApp. Más 569-5951-0592. 5951-0592, ahí te puedes poner en contacto con nosotros. Acá a los estudios de la radio en la ciudad de Traiguén. Hoy siempre le acompañamos a la dueña de casa, a usted que está trabajando, laborando, a quienes se van integrando a nuestra señal por primera vez. Ahí también le mandamos muchos cariños, muchísimas gracias. Muchísimas gracias por preferirnos, mis queridos auditores.

0: ¡Levántate!
1: Ya, 8 de la mañana con 43. Pero seguimos acompañándole como siempre hasta las 9 de la mañana. 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

0: Ya, 8 de la mañana con 51 minutitos. Nos quedan algunos minutos todavía para compartir junto a nuestros fieles auditores y luego ya nos estamos retirando.
1: 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No, por favor, no te vayas.
0: Ya, nos vamos a quedar acá en Traiguén ahí junto a mi secretaria que nos quedamos tomando un rico cafecito. Oye, ahora prendió el fueguito, recién prendió el fuego, Sí. Ya, ahí mi secretaria anda por allá echándole un palito de leña. Oiga, no se vaya a quemar, no se vaya a quemar. Cuidado, con cuidado, no se vaya a quemar ahí, con cuidado, cuidado con sus manitas. Ya. 8 de la mañana con 52 minutos. 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Ferretería, Madera y Patio Constructor Los Lagos de la comuna de Lautaro, y que nos acompaña todas las mañanitas también. 8 de la mañana con 53 minutos, las 8 ya con 53 minutitos. ¿Con qué temita? Ah, ya dice por acá. Me han pedido el tema Amame de los Peregrinos del Amor, acá en la ciudad de Traiguén. Y me vieron por acá un temita de los Diamantes de Purapel también. No vamos a alcanzar, pero nos vamos con este temita de los peregrinos, chiquillos, esperando que tengan una linda mañana. Abríguense si van a salir, gorro, guante, bufanda, calzoncillos largos, todo bien abrigadito, por favor. Ya. Luego nos vamos a la pausa y nos quedamos en el matinal en Galvarino y el matinal en la comuna de Cholchol. Bueno, nosotros nos quedamos acá con mi secretaria tomándonos un rico cafecito.
2: La traemos para ti.
0: Y todavía anda echándole leña al juego a mi secretaria por ahí. Ya, pues, no se va a quemar. Cuidado, cuidado, cuidado, cuidado.

0: Es la hora 8:58 minutos.
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Bueno, 9 de la mañana ya con 3 minutos, las 9 ya de la mañana ya con 3 minutitos. Estamos listos para comenzar nuestro matinal. Ahora, como siempre, le acompañamos en vivo acá en la ciudad de Traiguén. Ahí puedes programar, puedes llamarnos si quieres. 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Bienvenidos, como siempre.

Ya, 9 de la mañana con 14 minutos. Seguimos acompañándole como siempre en esta jornada, día martes 23 de junio. Ya, chiquillo, oye, hoy día estuvo muy fría en la mañana. 3 grados, 4 grados y bueno, va a haber un poquitito más de temperatura porque se acerca la lluvia. Hay pronosticado lluvias para estos próximos días, miércoles, jueves, viernes y parte del sábado. Aparece lluvia, de hecho un 60 o un 80% de probabilidad de que llueva durante estos días. Pero luego ya el día domingo nuevamente aparecen temperaturas bajas, chicos. Y atento porque son temperaturas muy bajas de menos 1 y menos 2 grados que se van a mantener por lo menos hasta la próxima semana, hasta el miércoles, jueves. Sí, hasta el próximo jueves por lo menos de temperaturas bajas. Así que a prepararse, menos 1 y menos 2 grados después del día sábado. Para el domingo, lunes, hasta el miércoles, jueves, por lo menos se están pronosticando temperaturas muy bajas para la novena, así que prepárese con leñita, no sé, ahí guarde la leñita, seque la leñita, no sé, ahí, compre leñita luego, pronto sequita, lo ideal, no sé, ahí para nuestros auditores que se van integrando a la sintonía, porque se viene una semana súper helada, aparte de la lluvia que vamos a tener a partir de mañana, aparece lluvia para el pronóstico del tiempo. Bueno, siempre estamos en la hora del copucheo. Vamos a copuchar algo que tiene que ver con el mundial de fútbol, pero nada que ver con el fútbol en realidad, ¿no es cierto? Y la selección, fíjate, de Noruega y el sorprendente cargamento de alimentos que llegó a el mundial 2026. Realmente buenísimo la selección de fútbol de Noruega. Llamó la atención durante este mundial al trasladar una enorme cantidad de alimentos desde su país con el objetivo de mantener la alimentación habitual de sus jugadores y garantizar el máximo rendimiento deportivo. Según diversos reportes, la delegación noruega transportó 300 kilos de pescado fresco noruego, especialmente el salmón y otros pescados ricos en proteínas y ácidos grasos omega 3. 116 kilos de brunots, que es tradicional, es un queso marrón de caramelo muy popular en Noruega. 6.000 naranjas, 6.000 kilos de naranjas. Aseguran la adecuada ingesta de vitamina e hidratación, dijeron. Bueno, la Federación Noruega explicó que muchos futbolistas están acostumbrados a este tipo de dietas muy específicas y controladas. Y cambiar repentinamente la alimentación durante el torneo tan exigente podría afectar el rendimiento físico de los jugadores. Además, los jugadores cuentan con una nutricionista, un chef especializado, que diseñado exclusivamente para ellos, que traen ellos, ¿no es cierto?, ahí personalizado para cada deportista. Bueno, el objetivo es mantener la energía durante toda la competición, favorecer la recuperación muscular lo más rápido posible, evitar problemas digestivos, conservar los costumbres y alimentos habituales, ¿no es cierto?, de los futbolistas noruegos, ¿ya? La idea es que los vikingos, le llaman los vikingos porque son, ¿no es cierto?, ahí esta selección, un equipo, ¿no es cierto?, de chef que acompaña a la selección. La expedición noruega viaja acompañada de un equipo profesional con cocineros, nutricionistas que prepara hasta 4 comidas diarias para los jugadores. Uno de los platos más esperados son los tradicionales fredgot, conocido como los tacos de los viernes, una costumbre muy arraigada en la cultura de Noruega también, ¿eh? Bueno, ahí en el fútbol de la élite, la alimentación es considerada una herramienta estratégica tan importante como el entrenamiento físico. Bueno, equipos nacionales, clubes, invierten millones en nutrición para los deportistas porque una dieta adecuada puede marcar la diferencia entre ganar o perder un partido o decisivo. Bueno, y como para figuras como Erling Haaland, Alexander Slop, también mantener la alimentación estricta forma parte de la esencia y las preparaciones del rendimiento máximo nivel competitivo. Hoy es una de las únicas selecciones que ha hecho esto, ¿eh? Porque ninguna otra han ido como corresponde, ¿cierto? Hay equipo con sus correspondientes preparadores, pero ninguna como ellos, que han llegado con tanta cantidad de alimentos, fíjate, con sus chefs. Realmente increíble, ¿eh? Esto que no se había visto hace mucho tiempo, porque ahí en el fútbol, ¿no es cierto? Obviamente tienen todo lo que necesitan, las selecciones
mandan un listado de lo que ellos van a necesitar, pero mandan el listado, ahí sí, ahí le van a tener ahí lo que ellos pidieron, pero nunca tanto así como, como la selección de Noruega, que llevaron sus propios chefs, ¿no es cierto?, su propia gente, sus propios alimentos. Oye, llegaron con alimentos de su propio país, no le pidieron a nadie, hasta los pescados, fíjate, todo lo trajeron ellos, así es, todo la alimentación, ¿no es cierto?, ahí la trajeron los noruegos. ¿Qué le parece a usted? Algo que no se ve todos los días en los mundiales, porque no se ve, por eso lo destacan ahí en la prensa, que algo es realmente insólito dentro de lo que es el mundial de fútbol. Ya es 9 de la mañana con 20 minutos, las 9 ya con 20 minutos. Recuerda que nos puedes llamar, programar acá los estudios de la radio. Siempre estamos en vivo acompañándote hasta las 10 de la mañana. Oye, lueguito a las 10 nos vamos a conectar con Cholchol. Se quedan con Daniela, que les va a acompañar hasta la 1. Luego ya a la 1 nuevamente regreso yo.

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Ya, oye, las 9:37, estábamos escuchando a Garibaldi con el clásico de La Ventanita. Bueno, seguimos acompañándole en esta jornada, día martes, martes ya 23 de junio. Oye, la admiración de Vichy Borghi por Maradona. Messi es fabuloso, pero Diego tenía otras cosas, dijo ahí Claudio Borghi, señaló que si bien Lionel Messi es un gran jugador y que incluso no parece argentino, Diego Maradona es otro nivel, dijo el Vichy Borghi, que apareció en la prensa argentina dando declaraciones con respecto a este tema, que quién es el mejor, ¿no es cierto?, ahí en Argentina, ahora ya que se está dando lo que es el Mundial. Un mes fuera la lesión que remece a Universidad de Chile y que agranda el Hospital Azul. Los azules perderán una de sus piezas más importantes en defensa para afrontar este mes de la Copa Chile. ¿Qué pasó? Universidad de Chile ha tenido que convivir este 26 con una serie de lesiones que han golpeado al primer equipo. Lamentablemente para los azules, esta constante se está repitiendo durante este mes que ya comienza la Copa Chile, antes del regreso a la acción de la Liga de Primera. Y es que tras la buena victoria sobre Santiago Wanderers en el debut por el torneo doméstico, se confirmó que un importante elemento en la defensa será baja por varias semanas, producto de un desgarro. De acuerdo a la información entregada, ¿no es cierto?, ahí el defensor Fabián Ormazábal se une a la lista de los desgarros del plantel, complicando el panorama para los azules en lo que se viene ya, ¿no es cierto?, ahí de la Copa Chile. Fernando Ortiz recuerda cómo superó el quiebre con Arturo Vidal en Colo-Colo. Hablamos de todo, dijo una vez. Fernando Ortiz explicó qué pasó entre él, Arturo Vidal, y los inicios en la temporada reconciliación. Clave para que el año se vaya mejor, ¿no es cierto? En el principio, acuérdense que este entrenador tuvo muchos problemas con Arturo Vidal. Lo mandaba a la banca, lo castigaba. Tenía muchos problemas. De hecho, hubo una oportunidad en la cual estuvo a punto de irse. Por el tema del entrenador, acuérdense, Arturo Vidal, pero limaron las perezas. Una de las claves de la buena temporada de Colo Colo está en la relación que ahora llevan Fernando Ortiz y Arturo Vidal. Bueno, las cosas no terminaron bien en el 25, pero mejoraron las partes, se acercaron a conversar más que nunca y dieron su brazo a torcer ahí al final de la temporada anterior. Los rumores de que no podría trabajar juntos quedaron todos en el pasado. Por eso mismo el técnico respondió sobre qué cambios hay en el momento en el equipo. Bueno, el entrenador argentino confesó que tuvimos una charla individual que quedó entre nosotros dos nada más. Hablamos de todo en general, cosas positivas, negativas. Y bueno, y si queríamos que le fuera bien al equipo, teníamos que limar asperezas sí o sí. Era algo que teníamos que hacer. El año pasado no lo fue muy bien, tuvimos muchas peleas. Y la verdad que en este momento nos va bien, estamos primero y yo creo que ha dado fruto esto de la conversación que tuvimos. La vamos a dejar en la forma personal ahí con Arturo Vidal, pero limamos pereza y llegamos a un acuerdo. Bueno, la fuerte razón de Ortiz para pedir un arquero de refuerzo en Colo-Colo de Paul es una incertidumbre. El Tano visitó el estudio de todos, somos técnicos durante todo el año y la medida que vamos avanzando con el equipo vamos abordando temas que nos ¿no es cierto?, importan muchísimo. La intención de fichar un golero que no ha cambiado y tiene dos argumentos de peso para buscar un buen arquero. Fernando Ortiz cree que Colo-Colo precisa de un refuerzo en la zona creativa y volver a hablar de la relación que mantiene con Diego Valdés, a quien dirigió en el América de México. Reconoció sin tapujos que todavía dialoga con el talentoso volante ofensivo que milita en Vélez Sarfield, también ahí, ¿cierto?, para llevarlo a Colo-Colo, pero también insistió en que otro puesto que le interesa apuntalar es, ¿no es cierto?, el tema de el arco, ¿no es cierto?, ahí. Arquero, más allá de que Fernando De Paul avance en su rehabilitación, no podemos quedarnos en el momento ahí con este arquero, pero el juvenil Gabriel Maureira es un arquero con presente, sobre todo con futuro. Es un cabro joven, más allá de los goles, ¿no es cierto?, ahí se necesita un arquero experimentado, ¿no es cierto?, ya que no podemos contar con De Paul, y Maureira es un joven que está iniciando su carrera, ¿no es cierto?, ahí le falta madurez en el arco. Así que yo creo que van a buscar un arquero lo más pronto posible. En Colo Colo le interesa, ¿no es cierto?, ahí seguir marcando la diferencia, ¿no es cierto?, ahí al entrenador.
La decisión final del nuevo DT de Boca Junior con Carlos Palacio, entrena por primera vez a la par, ¿no es cierto? Ahí lo quieren recuperar para su plantel, por lo mismo lo tienen entrenando ahí a la par en Argentina. El futuro de Carlos Palacio era incierto para la segunda parte de la temporada de Boca Junior, donde no ha jugado un solo partido luego de que se sometiera a una operación posterior a una lesión grave que tuvo. Bueno, ahí con el arribo a la banca, el técnico Rodolfo Arruabanera dijo que podría estar listo pronto, dijo, y obviamente lo quiere, ¿no es cierto? Ahí quiere que se recupere, quiere que se quede ahí en Boca. Vamos a ver cómo anda Carlos Palacio, es un buen elemento, pero tenemos que verlo en la cancha, dijo, cómo anda todo el tema. Oye, la serie para hoy martes 23, de junio, Portugal se mide con Uzbekistán a las 13 horas. Inglaterra con Ghana a las 4 de la tarde, Panamá juega con Croacia a las 19 horas. Y hay un partido de Colombia con República Democrática del Congo. Eso es para hoy martes, chiquillo, el partido de la serie de grupos, ¿no es cierto? Ahí. Fíjate que en el grupo A, México encabeza con 6 puntitos. ¿Eh? Sí. Oye, los goleadores, en los goleadores todavía se mantiene Lionel Messi con 5 tantos en este mundial como goleador exclusivo, y Haaland, ¿no es cierto? Ahí lo sigue con Mbappé con 4 goles para ser goleador, ¿no es cierto? Ahí del campeonato mundial. Bueno, ahí quien echamos de menos, ¿no es cierto? Ahí es a Cristiano Ronaldo, ¿no es cierto? Que no aparece en el listado de goleadores. Ahí, bueno, se esperaba que estuviera Messi, Haaland, ¿no es cierto? Ahí y Mbappé con goles, ¿no es cierto? Ahí, y están los 3 primeros lugares. Y primer lugar Messi, Haaland con Mbappé ocupan el segundo lugar con 4 tantos. 9:44, las 9 ya con 44 minutitos. Nos vamos con un temita y ya luego estamos con el horóscopo matinal. Hoy día no vamos con el horóscopo. No, hoy día no. Hoy día no vamos con el horóscopo, chiquillo, porque se viene la Dani más tardecito, como a las 11, que iba a darle el horóscopo a ustedes, chiquillo. Sí. Ayer lo fuimos repetido. Así que hoy día se lo dejamos a la Dani. Y vamos a dejar el horóscopo a la Dani hoy día. Este día.

Ya, 9:48, seguimos acompañándole como siempre en esta jornada. Oye, contarle, fíjate que, bueno, el viernes, este viernes 26, por el campeonato mundial se enfrentan Noruega y Francia. Se enfrentan uno de los partidos más esperados del mundial, un duelo que promete intensidad, goles. Bueno, hay muchas emociones desde el primer minuto. Noruega llega con la ilusión puesta en Harley Holland, su gran figura, o el vikingo, y principal arma ofensiva, letal, obviamente, cuando toma la pelota es gol seguro, el androide, le dicen. El delantero sabe que este tipo de partidos son los que marcan la historia y tendrá enfrente a una defensa francesa que no puede darle ni un metro de ventaja. Bueno, Francia por su parte, ¿no es cierto? Ahí aparece con Kylian Mbappé como líder y referente. Velocidad, talento, experiencia mundialista hacen del francés una amenaza constante, capaz de cambiar un partido en una sola jugada. Más que un partido de fase de grupo, será un choque de gigantes. Holland con Mbappé, ¿no es cierto? Ahí Noruega contra Francia, potencia contra velocidad. Una cita que ningún fanático del fútbol se puede perder. Duelo imperdible, así que no te lo vayas a perder este viernes 26 de junio, ¿no es cierto? Ahí juegan Noruega con Francia. Está realmente espectacular ese partidazo.

consultado la prensa a el androide, ¿no es cierto? Ahí, ¿qué opinaba del partido de Noruega con Francia? Fíjate que bien dijo, nosotros tenemos poca experiencia, vamos a tratar de jugar lo mejor posible, pero lo más probable, dijo, es que Francia se lleve el triunfo, eso lo dijo, ¿ah? Y obviamente le preguntaron sobre los goles. Bueno, dijo, el equipo de Francia es un equipo de mundiales, de campeones mundiales. Han ganado la Copa varias veces. Y obviamente nosotros estamos participando por primera vez después de 28 años, ¿no es cierto?, ahí en un mundial. Por lo tanto, ¿no es cierto?, ahí obviamente nos carecemos de experiencia. Y yo creo, dijo, que lo más probable es que Francia sea el próximo campeón mundial. Pero le preguntaron sobre el duelo, ¿no es cierto?, ahí a Haaland sobre él y Mbappé, ¿no es cierto?, ahí con respecto a esto. Él dijo, ¿no es cierto?, ahí que bien humilde, dijo, vamos a hacer lo que podamos, dijo, pero sabemos que ellos son mejores que nosotros. Así, eso fue lo que dijo este jugador, ¿no? Así. Bueno, ahí la prensa obviamente quedaron como para adentro, porque igual Noruega es un tremendo equipo y él es un tremendo jugador, ¿eh? Un tremendo jugador, uno de los mejores jugadores del mundo, Haaland, ¿no es cierto? Ahí, considerado el androide, ¿no es cierto? Ahí, y goleador también ahí en los diferentes campeonatos donde ha estado. Así que igual quedaron sorprendidos en la prensa por la opinión que tuvo. Pero yo creo que lo hace, ¿no es cierto?, ahí en forma de ponerse el parche ante la herida, como se dice, ¿no es cierto?, ahí en el caso de que ganen, felices, quedan como héroes. Y en caso de que pierdan, ¿no es cierto?, también les va a ir bien, pues, según su opinión. ¿Para qué agrandarse tanto así cuando, ¿no es cierto?, ahí un jugador acá en nuestro país, vamos a ganar, le vamos a ganar por goleada, somos los mejores, somos los campeones, dice alguien por ahí, ¿no es cierto?, y al final pierden. Entonces al final quedan como muy mal. Por eso está bien lo que dijo él, ¿no es cierto? Ahí está bien, que admire y admire al próximo y al otro equipo también, lo admire, admire su talento, que sienta admiración también por Mbappé, ¿no es cierto? Ahí, eso es muy bueno. Es un excelente jugador, dijo, un muy buen jugador, uno de los mejores jugadores del mundo, dijo Kylian Mbappé, dijo Haaland. Así que, bien, por su humildad también fue bien reconocido, ¿no? Siempre hay que admirar, ¿no es cierto?, ahí a los buenos jugadores. Bien, no hay que ser orgulloso, no hay que ser así como le vamos a ganar, ¿no es cierto? Ahí somos mejores. No, porque los mejores han tenido las peores caídas, fíjate. A veces puede estar arriba y de repente está en el fondo. Así que importante su declaración a la prensa de este jugador. 9 de la mañana ya con 53 minutos, las 9 ya con 53. Nos vamos con un temita musical, luego ya nos vamos a estar conectando con la comuna de Cholchol, ahí para quedar con nuestra querida colega la Daniela, que le va a estar acompañando en el próximo bloque, para que te quedes junto a nosotros. No.

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saludando a nuestras queridas auditoras, a nuestros queridos auditores. Saludamos a quienes nos escuchan a través de la 101.3 en Traiguén y se vienen incorporando también esta mañanita magistral. ¿Cómo comenzó la mañana Traiguén? Hoy en la mañana me pasó algo, se me había olvidado comentarle. En la mañana yo me desperté súper positiva, actitud. Y estaba yo preparándome mi pancito con palta, claro, el desayuno, pancito con palta, impecable. Y no sé cómo pasó esta situación. Se me cayó del pan la palta al piso. Mi pensamiento más rápido e intrusivo fue pescar la cuchara, recogerlo del piso y echarlo al pan y listo, ¿eh? Como que en un momento lo intenté. Pues dije no. 5 segundos. Así que me tinca que hoy va a ser uno de esos días que uno se levanta ahí con la ley de Murphy. Y pasan estas cosas. Algo se me va a caer el resto del día, algo va a pasar, ¿eh? ¿Has cachado que uno de repente amanece así? En su peor versión, pero con actitud. Oye, les voy a contar que nuestra querida Ali Castillo no está hoy porque está poniéndose implantes para llegar mamazota. Botox e implantes. Ya, por eso hoy día no está acompañando a Traiguén, pero le enviamos un abracito muy, muy grande. Que le salga todo muy bien. Que le queden perfectas esas pompis. Si hay un 2x1, voy. 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
1: Es la hora 10:34.
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regreso cuando nos faltan 20 minutitos para las 11 de la mañana y tenemos listo nuestro especial musical para hoy. Vamos a ir nuevamente con un dúo romántico en esta jornada, así que no te despegues de nuestra frecuencia 101.3.

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Seguimos saludando a quienes nos escuchan en Trellén, en Cholchol. Mire, acá tenemos una noticia un poquito complicada también de algo que sucedió en la ruta de Nueva Imperial Cholchol.

estaba buscando un poquito más de detalles, pero durante la jornada de esta mañana se registró un lamentable atropello con resultado de fallecimiento en la ruta imperial Cholchol, específicamente en el sector cruce San Antonio. La víctima, y aquí no aparece más información respecto a la edad, fue un peatón que falleció en el lugar. Yo me imagino que tiene que ser quizás una persona del sexo masculino. Se desconocen los detalles sobre la edad, quién habría sido la persona, pero la ruta imperial Cholchol tiene bastante neblina, especialmente en la mañana, y ni siquiera es una neblina que pase, digamos, en las primeras horas de 6 a 8, sino que es una neblina que baja después a esa hora de las 9 de la mañana, cuando hay más personas intentando tomar distintas movilizaciones al costado ahí de la carretera. Por eso, queridos amigos, nosotros acá somos una zona donde muchas personas transitan por las carreteras. Es necesario que usted pueda salir con algo reflectante, que realmente se pueda ver. Las luces de los celulares no se ven nada. Sin duda es una lamentable noticia para la zona. Nueva Imperial, es que esa ruta se caracteriza mucho por tener una niebla incluso más espesa que lo que es la ruta desde Traiguén hasta Cholchol, o incluso la ruta hacia Temuco. Siento que yo creo que otras personas también se han dado cuenta de que la niebla imperialina es muy, muy espesa. Yo creo que es por...

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Saludamos también a quienes no

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Nos vamos a ir a una pausa y regresamos con el horóscopo y también con nuestro especial.

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0: 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Nos vamos con el horóscopo de inmediato. Atención, atención, Aries.
1: Es con pi o pi.
0: Aries, estos días pueden traer una señal muy clara. Algo en la casa, familia, vida privada te está mostrando bien hacia dónde te vas a dirigir en tu siguiente etapa. Puede que necesites bajar un ritmo, bajar un cambio, escuchar tu intuición, Aries, o cerrar alguna historia que ya no te está dando paz. En temas de pareja, no ignores lo que sientes solo para que te vean fuerte. En el trabajo, una pausa te puede dar más claridad que ruido. Y no trate de tapar una cosa con la otra porque no va a funcionar, Aries. Tauro, estos días puedes abrir alguna conversación, algún mensaje que se va a sentir como una señal del destino. Alguien puede buscarte, recomendarte, invitarte o decir justo lo que necesitabas escuchar para tomar una decisión. En el trabajo, tu voz, tus contactos pueden hacerte llegar más rápido a una oportunidad. En temas de pareja, hablar con honestidad va a volver a encender la confianza. Claramente, hablar con honestidad siempre va a despertar la confianza. Géminis, estos días pueden traer una oportunidad para ordenar platita, autoestima, la carrera, desde un lugar un poquito más alineado y seguro. Puede llegar alguna idea para que puedas vender algo, cobrar, pedir un aumento, tomar una decisión que te devuelva la seguridad. En el trabajo, tu talento puede recibir más visibilidad, incluso la estabilidad, si está en tu destino. En temas de pareja, no midas tu valor según la atención que alguien te da. Leo, estos días pueden traer una revelación, un sueño, una intuición o una verdad que te ayuda a soltar algo que estaba pesando demasiado. Puede moverse un tema íntimo, platitas compartidas, deseo, confianza que necesitan más honestidad de tu parte, Leo. En tema de parejas, no uses el orgullo para disfrazar tu vulnerabilidad, así que ojo ahí con eso, Leo, porque te puedes jugar una mala pasada. En el trabajo, revisa los compromisos que te están quitando energía. Virgo, estos días pueden traer una conexión, colaboración o conversación que te acerque a una relación importante. En temas de pareja, una conversación sobre futuro puede sentirse más clara, esperanzadora. En el trabajo, tu red puede abrirte una puerta más concreta. Este tránsito te va a pedir que confíes en las relaciones, las conexiones que sí están sumando en tu vida, que acompañan tu crecimiento. Libra, puede aparecer una propuesta, una conversación con alguien clave, una mejora en tu rutina laboral, una decisión que te va a acercar a una vida más funcional, más rentable, más alineada con la persona que estás tratando de construir. En el trabajo, algo pudiese acomodarse a tu favor si te atreves a tomar en serio tu talento y tu tiempo. Escorpión, estos días pueden devolverte inspiración, fe, ganas de perseguir un nuevo horizonte. Puede aparecer un viaje, un curso, una idea creativa, una publicación, un romance o una conversación que te va a recordar que tu vida no está hecha para vivirse en piloto automático. Algo va a abrir tu visión, Escorpión, y te va a invitar a que dejes de controlar cada detalle para permitir que la vida ingrese y te sorprenda. Sagitario, estos días puedes traer contigo, ahí va a aparecer una noticia importante que tiene que ver con hogar, familia, intimidad, seguridad emocional. Qué importante. Puede darse una conversación sana, una decisión económica importante, la necesidad de crear paz en tu vida privada. En temas de pareja, Sagitario, una conexión puede volverse más honesta si dejas de evitar lo incómodo. Hable del corazón, tenga la conversación incómoda, porque después de eso se va a ir resolviendo. Capricornio, alguien puede decir algo que te va a ayudar a entender hacia dónde va una relación, un acuerdo, una colaboración. También puedes darte cuenta de qué vínculos tienen futuro y algunos solamente están ahí por costumbre, compromiso, por miedo. En el trabajo, un cliente, algún aliado o una persona estratégica pueden convertirse en parte importante del siguiente paso. Acuario, estos días te van a ayudar a ordenar tu rutina, vas a estar más práctico, puede llegar alguna idea para mejorar el ingreso, simplificar pendientes, hacer tu día a día que sea más rentable, más amable, un cambio de horario, un nuevo sistema, una conversación laboral, te puede ayudar. Estos días tienes que ordenar las cosas, ordenar, vas a andar más intuitivo.

días se están sintiendo como una confirmación del destino. Hay un crash, una invitación, una idea creativa, mensaje inesperado o una señal clarísima de que es momento de mostrarte más. En temas de pareja, Piscis, necesitas sentirte vivo, viva, deseada, deseado, inspirada, inspirado. No solamente acompañado por ti mismo en el trabajo, hay una idea que va a nacer, una idea que se está gestando y que puede tener más futuro del que tú estás creyendo. Ahí estaríamos con las predicciones de los signos zodiacales para esta jornada y nos vamos a ir con un especial musical. Nos vamos a ir con un dúo que hemos revisado muchas veces y siempre nos trae muchos recuerdos bonitos. Yo creo que fue una de las bandas que nos volvieron a hacer que nos reencontráramos con el amor. ¿Cuándo sacaron los primeros temas? Tiene que haber sido como en el inicio. ¿2010 puede ser algo así? Ya, 16 añitos atrás. Uy, ha pasado tiempo.

nos pidió este, no solicitó, nos sugirió este especial musical. Ay, me le equivoqué. Yeah. Oh, me le equivoqué, ¿no? ¿No? Nada que hacer, porque estamos en vivo. Nos vamos con este dúo chileno que nos va a hacer que nos reencontremos nuevamente con el amor. Solcito tenemos a esta hora de la mañana. 11:11.

Este especial musical junto a los Vázquez. Esperamos que lo estén disfrutando tanto como disfrutaron ayer el dancing los funcionarios del MOP. Es que me volvió a aparecer acá el riff. Les voy a contar. Porque durante la jornada de ayer se realizó una actividad por el aniversario del MOP en las dependencias de la Dirección de Vialidad de la Araucanía. Instancia que contó con la participación de una banda instrumental del ejército y diversas autoridades. Las imágenes han generado reacción en redes sociales debido a que la actividad se desarrolló durante horario laboral, abriendo el debate sobre este tipo de celebraciones en organismos públicos. Mira, podrían haber invitado. Inviten, pues, chiquillos, ¿cómo van a estar ahí? A ver, por lo que se ve, es un espacio cerrado, lo están pasando chancho, no se ve que haya habido alguna especie de situación que incorporara bebidas alcohólicas ni nada. Aproximadamente pueden ser unas 70 personas. Bueno, lo pasaron chancho. Inviten, nos vamos nuevamente, seguimos con la música de los Vázquez, junto a la compañía Entre Yen. 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

0: Es la hora 11:33.
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dijo, ya. Oye, que con estas cuecas como que se empieza a abrir esta vibra dieciochera. Como 10 lunes ya nos faltan para comenzar las fiestas patrias. 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
1: Es la hora 11:57.

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1: La Municipalidad de Galvarino envía un afectuoso saludo a todas las familias y comunidades que celebran el Huetipantu. Esta importante fecha para el pueblo mapuche, cuyo significado es la nueva salida del sol, marca el inicio de un nuevo ciclo de la naturaleza y de la vida. Este tiempo de reflexión, renovación y agradecimiento por todo lo recibido como comuna intercultural. Valoramos nuestras tradiciones y reconocemos la riqueza de nuestro pueblo originario. Feliz Huetipantu para todos en Galvarino. Galvarino se prepara para vivir una de las noches más esperadas de invierno. 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Te invitamos a ser parte de la fiesta del Gran Estofado de San Juan, una celebración que rescata nuestras costumbres, reúne a la comunidad y pone en valor lo mejor de la gastronomía local en un ambiente de música, cultura y entretención para todas las edades. 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
1: Es la hora 12:29 minutos.
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2: 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Un gran saludo lleno de Nehuen para ustedes en este Huachipantu, donde esta nueva vuelta de sol renueve el espíritu y fortalezca la vida en nuestra comuna, familia, colegio, en cada rincón de este hermoso Cholchol. El Liceo San Francisco de Asís les desea que este nuevo ciclo que comienza traiga abundancia a sus hogares, renueve sus energías o Nehuen, fortalezca los lazos familiares en armonía con la naturaleza y con todo lo que nos rodea. Para lograr esto debemos mirar nuestra historia, a nuestro Futaqueche, fortalecer nuestra identidad, valorar el Kimun y la lengua mapuche Sunmun. Nuestro liceo promociona en las clases de lengua indígena este espacio para fortalecer la identidad, la lengua y cultura. Deseando que tengan una buena celebración, se despide la profesora Virginia.

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1: Es la hora 12:59.
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1: Es la hora 13:02.

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Bueno, la 1:00 de la tarde ya con 16 minutitos y estamos en este lindo bloque Tropical Ranchero. Hoy le acompañamos como siempre hasta las 2:30 de la tarde. Y saludos para todos quienes se van integrando a la sintonía de la radio. Ahí le mando muchos cariños, muchos saludos para todos nuestros fieles y queridos auditores, a quienes están en la sintonía. 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La 1:00 de la tarde ya con 18 minutitos.

Ya, seguimos acompañándole como siempre hasta las 2:30 de la tarde. Estamos en este lindo bloque. Hoy saludo para todos quienes se van integrando a la sintonía de la radio magistral. 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Hoy nos vamos a una pequeñísima pausa comercial cortita. Regresamos de inmediato y seguimos acompañándoles.

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0: Garino envía un afectuoso saludo a todas las familias y comunidades que celebran el Huetipantu. Esta importante fecha para el pueblo mapuche, cuyo significado es la nueva salida del sol, marca el inicio de un nuevo ciclo de la naturaleza y de la vida. Este tiempo de reflexión, renovación y agradecimiento por todo lo recibido como comuna intercultural, valoramos nuestras tradiciones y reconocemos la riqueza de nuestro pueblo originario. Feliz Huetipantu para todos en Galvarino. 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

Son las 1:10 de la tarde, ya con 49 minutitos. Bueno, tenemos una buena temperatura a esta hora de la tarde, pero luego ya va a comenzar a bajar, chiquillos, la temperatura, así que a prepararse porque para mañana hay pronosticado lluvia, sí, hay una probabilidad de un 60% de lluvia para mañana miércoles en la tarde, el jueves, viernes y sábado. También ahí comienza ya el sábado, empieza en la tarde a bajar temperatura. De hecho, la próxima semana tenemos la probabilidad de menos 2 graditos de temperatura, ¿no es cierto? Ahí a una máxima de entre 8 y 9 grados nada más. Mínimas de menos 1, menos 2. Así que a prepararse porque se viene una semana a partir del día sábado en la tarde. Se viene, ¿no es cierto? Ahí temperatura muy, pero muy baja para toda la novena región de la Araucanía. Así que usted prepárese. Ya, hoy a la 1 ya con 50 minutos saludamos a todos nuestros fieles auditores, a quienes están en casita, a quienes están trabajando, laborando. Hay nuestros amigos de la locomoción colectiva, línea 1 y 2, le mandamos muchos cariños, chiquillos. Becho, para quienes están trabajando, laborando a esta hora de la tarde. Por acá me pidieron un temita de los capataces, espejismo se llama el tema, de los capataces del amor. También me pidieron por acá un temita paloma mensajera de los potros del sur, una temita de los rancheros del río Maule, hoja sin rumbo, dice saludo, te escucho en el centro ahí, si puedes regalarme el temita a donde estés de Luchito y Rafael. También me pidieron un temita de los llaneros de Ñuble, del llanero de Ñuble, dice por acá, no podré olvidarte, se llama el tema. Saludo para Roxanita, que me pidió por acá también un temita de los super alegres de Galvarino, el Jambalaya, y por acá un temita de sabor a tinto, dice la mentirosa. Ya, muchísimas gracias a todos. A 569-5951-0592. Anótelo ahí, 5951-0592. Ahí me puedes solicitar un tema, puedes saludar si quieres, o puedes consultar cualquier cosita acá en los estudios de la radio. 45-242-5753, o bien ahí al más 569-5951-0592. Anótelo, 59-51-0592. Ya, nos vamos a la música rápidamente, que se nos acaba el tiempo ya.

0: Es la hora 14. Un minuto.
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Nos vamos con un temita musical. Oye, ya nos queda nada. Nos vamos con un temita musical. Luego ya estamos despidiéndonos.

Ya, oye, 2 de la tarde con 24 minutos, ya prácticamente nos estamos retirando en esta jornada. Oye, quédese con nosotros porque se viene Plataforma Informativa. Y luego ya estamos, ¿no es cierto?, con la Daniela, que le va a estar acompañando en la tardecita. A las 6 llega Giovanni. Y luego ya nuevamente vuelve su amigo Patito Mick Show, que le va a estar acompañando como siempre hasta las 12 de la noche. Ya, bendiciones, lo quiero mucho, quédese con nosotros.

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2: Damos inicio a esta plataforma informativa de hoy martes 23 de junio. Siempre en este mismo punto del dial donde usted cada día nos sintoniza para poder entregar el desarrollo noticioso de nuestra Araucanía. Titulares para hoy. Cuerpo de joven de 27 años fue encontrado muerto en camino que une Puerto Saavedra e Isla Guapi. Comunidad haitiana de Temuco exige al gobierno disculpas públicas ante estigmatización por casos de reunificación familiar. Parto de emergencia se desarrolló en la ciudad de Lautaro. Villarrica avanza su desarrollo cultural con importantes reuniones en Santiago con el ministro de las Culturas, las Artes y el Patrimonio. Hospital Regional de Temuco realiza importante operación. Director Nacional de la PDI ha señalado que los 64 niños haitianos que llegaron por reunificación familiar ya fueron encontrados. El desarrollo de las informaciones. La ministra de Desarrollo Social, María Jesús Wolf, junto al director nacional de la PDI, Eduardo Serna, anunciaron en la mañana de hoy martes que en el caso de los niños haitianos concluyó una primera etapa de búsqueda con resultados positivos, señalando que hemos terminado una primera etapa de búsqueda y los resultados son exitosos, anunció la secretaria de Estado esta mañana. Por su parte, el director nacional de la PDI, Eduardo Serna, precisó que podemos dar cuenta hoy, el día, que hemos ubicado a los 64 niños, de ellos 63 se encuentran en Chile y un adolescente se encuentra en México. Los oficiales tomaron contacto con el padre, que está en Chile, y una videoconferencia con la madre de la niña, verificando que se encuentran bien. Agregó que con esto cerramos el ciclo que tenemos a todos ubicados respecto de esta nómina acotada que estamos verificando. Lo importante, agregó, es que todos se encuentran bien físicamente y la mayoría está ingresado al sistema de educación. Solamente 5 de ellos no tenemos registro de que estén en el sistema de educación. Puede ser por su llegada a Chile hace poco tiempo y más del 50% de estos jóvenes están entre 15 y 18 años. Consultado por si, en definitiva, los 64 menores ingresaron de manera correcta al país por reunificación familiar, el director nacional de la PDI aseveró que efectivamente todos ingresaron bajo la modalidad de una visa de reunificación familiar. Los 63 adolescentes que están en Chile, todos están migratoriamente regulados. El Hospital Regional de Temuco ha desarrollado una inédita cirugía preventiva en niña de 3 años de edad. Un importante hito asistencial concretó el Hospital Hernán Enríquez Aravena de Temuco al realizar una tiroideoctomía profiláctica en una paciente de 3 años de edad con alto riesgo genético de desarrollar cáncer medular de tiroides. La menor cuenta con antecedentes familiares significativos de esta condición hereditaria, ya que tanto su padre como su abuelo paterno son portadores de una mutación genética asociada al síndrome. y su progenitor debió someterse a una tiroidectomía por cáncer medular de tiroides cuando tenía apenas 10 años. Tras el estudio genético correspondiente, se confirmó que la niña también era portadora de la mutación, por lo que el equipo médico determinó la realización de una cirugía preventiva para evitar el desarrollo futuro de la enfermedad. A este respecto, el doctor Christian Gottschalk, jefe del Centro de Responsabilidad Médico-Quirúrgico y Servicio de Cirugía del Hospital Hernán Enrique Saravena de Temuco, explicó que hoy operamos a una paciente de 3 años con antecedentes familiares de cáncer medular de tiroides, cuyo estudio genético resultó positivo. Debido al alto riesgo de desarrollar esta enfermedad, se decidió realizar una tiroidectomía profiláctica, una intervención que busca prevenir la aparición del cáncer antes de que se manifieste. Uno de los aspectos más destacados de la intervención fue la incorporación de un sistema de neuromonitoreo intraoperatorio del nervio laríngeo recurrente, estructura fundamental para la movilidad de las cuerdas vocales y la adecuada función respiratoria. Al respecto, la anestesióloga del hospital, Carolina Leiva, detalló que debido a la corta edad de la paciente fue necesario adquirir insumos especializados que no se encontraban disponibles en el hospital. Los sistemas de monitoreo integrados en los tubos endotraqueales existen principalmente para pacientes adultos. En este caso fue necesario gestionar la compra de electrodos especiales que se adhieren a tubos pediátricos, permitiendo monitorear en tiempo real la cercanía del cirujano al nervio laríngeo recurrente durante la cirugía. Retomamos parte de la información respecto a la reunificación familiar de niños haitianos. Debido a que la comunidad haitiana en Temuco exigió al gobierno una disculpa pública tras haber indicado que se sienten estigmatizados por la difusión de información relacionada con la imposibilidad de ubicar a unos niños que participaron en procesos de reunificación familiar. Según señalaron, esta situación generó temor, desconfianza y discriminación, especialmente entre los menores. Cabe recordar que la controversia se originó tras la revisión de casos de niños haitianos que participaron en procesos de reunificación familiar, cuyos antecedentes fueron difundidos públicamente y vinculados a posibles situaciones de trata de personas, tráfico ilícito de menores o desapariciones. En respuesta, la municipalidad de Temuco publicó equipos en terreno para verificar el estado de los menores tras recibir un listado del Servicio de Migraciones en noviembre de 2025. El vocero de la comunidad haitiana, capital regional, Remy Eliaser, manifestó que las autoridades debieron manejar de mejor manera la comunicación de los antecedentes, ya que la exposición pública instaló sospechas sobre los haitianos. En sus palabras, señala que, comillas, fue un daño hecho tanto a la comunidad haitiana como a la ciudadanía chilena. Lo mínimo sería dar unas disculpas públicas a las familias y niños. Por su parte, el alcalde de la comuna de Temuco, Roberto Neira Amurto, criticó la forma en que el gobierno manejó la información, señalando que se debió actuar con mayor prudencia. El jefe comunal informó que la municipalidad logró revisar los 38 casos incluidos en el registro, que comprenden a niños y 3 mayores de edad, y destacó que pudo haber una falta de coordinación entre organismos centrales y municipios. Además, indicó que parte de la información debió haberse verificado previamente con registros locales antes de que el caso tuviera repercusión nacional. El alcalde de Temuco agregó que todos los menores identificados están escolarizados y cuentan con atenciones registradas en centros de salud de la comunidad, como igualmente indicó que tienen cédula de identidad nacional.
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2: En la comuna de Lautaro se realizó un parto de emergencia. Debió ser asistido por carabineros. Mujer no sabía que estaba embarazada. En la madrugada del domingo, alrededor de las 0 horas con 24 minutos, personal de carabineros del retén Doyinco respondió a un llamado de emergencia por un parto inesperado ocurrido en un domicilio del sector Los Aromos, en la comuna de Lautaro. La madre, quien aseguró de conocer que estaba embarazada, acudió al baño tras sentir un fuerte dolor abdominal, momento en que dio a luz. Al llegar al lugar, el sargento segundo David Godoy Soto y el cabo primero Erwin Burgos constataron que el recién nacido presentaba dificultades respiratorias debido a que tenía enredado el cordón umbilical. El sargento Godoy realizó las maniobras necesarias para cortar el cordón y proporcionó los primeros auxilios al bebé mientras esperaba la llegada de personal de salud. Posteriormente, el equipo del Servicio de Atención Médica de Urgencia, SAMU, trasladó tanto al lactante como a su madre al hospital de Lautaro, donde fueron evaluados y atendidos, encontrándose ambos en buenas condiciones. Según informó el mayor de carabineros Luis Alvarado, jefe de la primera comisaría de esa ciudad. En señal de agradecimiento, la madre decidió nombrar al bebé Isaías David, en honor al sargento que la asistió.

Situación lamentable en la comuna de Puerto Saavedra. Al encontrar un joven de 27 años muerto en la ruta que une Puerto Saavedra e Isla Guárdica. En concreto, en la comuna de Saavedra, las autoridades investigan la muerte de este joven de 27 años, cuyo cuerpo fue encontrado con heridas de arma blanca en el trayecto que une Puerto Saavedra e Isla Guárdica. El hallazgo ocurrió durante la jornada del sábado, cuando vecinos y transeúntes alertaron a carabineros sobre la presencia del cadáver junto a la ruta. Al llegar, los efectivos confirmaron que la víctima presentaba una lesión en el tórax que habría provocado su fallecimiento en el lugar. La fiscal de Carabobo, Vania Arancibia, junto a la brigada de homicidios y el laboratorio de criminalística del PDI, acudieron al sitio del suceso para realizar las primeras diligencias y peritajes. Posteriormente, el cuerpo fue trasladado al servicio médico legal para los exámenes tanatológicos correspondientes. Por ahora, la policía ha identificado a un sospechoso, quien está siendo buscado hasta este momento.

0: y el alcalde de la comuna de Villarrica. Intensas reuniones en Santiago con el ministro de las Culturas, las Artes y el Patrimonio para buscar desarrollo cultural de la puerta de entrada a la zona lacustre de la Araucanía. En concreto, con la finalidad de fortalecer el desarrollo cultural y patrimonial de la comuna, el alcalde de la ciudad de Villarrica, Pablo Astete, sostuvo una reunión de trabajo en Santiago con el ministro de las Culturas, las Artes y el Patrimonio, Jaime Inturraga, en dependencias del Palacio Pereira. El encuentro se marcó en una intensa agenda de gestiones del jefe comunal en la región metropolitana, orientada a impulsar iniciativas estratégicas que permitan consolidar a Villarrica como un referente cultural en el sur de Chile. Durante la reunión se abordaron proyectos prioritarios para la comuna, entre ellos el mejoramiento del Centro Cultural Municipal Liquén, la recuperación y puesta en valor del Anfiteatro del Lago, así como iniciativas orientadas a la protección y difusión del patrimonio histórico local como el sitio histórico. Del mismo modo, relevó la importancia de continuar fortaleciendo el Centro de las Culturas y las Artes de Licanray como un espacio clave para el desarrollo artístico y comunitario del territorio. El alcalde de la comuna de Villarrica, Pablo Astete, valoró la disposición del ministro y su equipo para avanzar en una agenda de trabajo conjunta, destacando que, comillas, Villarrica posee una identidad cultural profunda y un importante valor patrimonial, por lo que es fundamental seguir impulsando proyectos que permitan recordar nuestra historia y proyectarla hacia el futuro, cierre de comillas. Cabe destacar que estas gestiones buscan generar mayores oportunidades para artistas, cultores y organizaciones locales, promoviendo la participación ciudadana y el acceso equitativo a la cultura. En tanto, la actual administración municipal continuará desarrollando acciones de articulación con organismos públicos para avanzar en proyectos que contribuyan al desarrollo integral de la comuna, fortaleciendo su identidad y potenciando su rol como polo cultural y turístico de la Araucanía.
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0: De esta manera hemos llegado al final de esta plataforma informativa de hoy, martes 23 de junio. Para usted que ha estado en nuestra sintonía, nuestros agradecimientos. Le damos la más cordial invitación para quedarse junto a nosotros. Nuestra programación está pensada en usted. Mañana volvemos con otra plataforma informativa en este mismo horario.
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0: Es la hora 14:59 minutos.
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tardes, traigan en Galvarino, Chulchul, a quienes nos sintonizan también a lo largo de la región a través de nuestra señal online como magistralfm.cl. Saludamos también a quienes están escuchándonos en todas las frecuencias de esta tarde, Magistral 101.3, 93.9, 91.1. Recuerden que estamos completamente en vivo y en directo para acompañarte hasta las 18 horas. Así que puedes comunicarte con nosotros al más 56-45-275-9724. Recuerda que también nos puedes seguir a través de nuestras redes sociales como Radio Magistral FM en Instagram. De la misma manera también en...

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No te despegues de nuestra sintonía porque vamos a estar revisando noticias, curiosidades, actualidad, en vivo y en directo a las 6 de la tarde.

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la mañana esta noticia ahí del chascarro que le sucedió al presidente de la UDI. Yo creo que nadie está exento a que le pase algo así, sinceramente. Pero mirarlo como espectador es más bacán. ¿Lo escuchamos? ¿Lo escuchamos de nuevo? Sí. Está muy entretenido. De repente uno no sabe, ¿eh? La lengua de repente traiciona lo que uno puede decir. ¿Le ha pasado que van a decir una palabra y dicen algo totalmente diferente? A mí me ha pasado. Hay cada vez en el espacio de funable o no funable. Imagínate la lengua. Tú te puedes morder la lengua con tus propios dientes.

0: cuando le pides un consejo a tu mejor amigo, una cosa así.
1: Si miras para adelante, estas cosas esperamos de parte de todos que no se vuelvan a repetir y podamos seguir trabajando para que a este gobierno le vaya mal. Yo, de hecho, agradezco. ¿Cómo? ¿Qué dije yo?
2: Vaya mal.
1: ¿En serio?
0: Oye, no, no había caso de volver para atrás. Había agarrado ese tremendo vuelo, no iba a poder volver para atrás. Oye, por ahí dice, hay un dicho: por la boca muere el pez. No te olvides que puedes comunicarte con nosotros al más 56 45 2 75 97 24. Si es que de repente se da cuenta que nos estamos demorando un poquitito en contestar, nos llama, nos insiste nomás, nos llama por teléfono en la red fija. Nos vamos con esta tremenda banda chilena, nos vamos con Lucibel.

0: Es la hora 15:33 minutos.
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Seguimos avanzando cuando nos van faltando solo 20 minutos ya para las 4 de la tarde. 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

hablar de un tema bastante importante que estamos viviendo nosotros, especialmente aquí en nuestra región de la Araucanía. Tierra mapuche, pehuenche, lafquenche. Porque ya estamos en el recibimiento de esta nueva salida del sol, el Huet Bantu, una ceremonia de las más sagradas de la cosmovisión mapuche. En mapudungún el término significa literalmente la nueva salida del sol o nuevo amanecer. Es el momento en que la noche más larga del año cede paso al renacer de la luz, inaugurando un nuevo ciclo agrícola, espiritual, comunitario, donde este cambio de ciclo es histórico, es profundo y comienza ya a esperarse desde lo que es la víspera del solsticio, que aproximadamente el 20 de junio, hace una semanita atrás. Para el pueblo mapuche, el universo funciona en ciclos observables. Muy sensato lo encuentro yo, o sea que es un calendario observado a través del cosmos, a través del universo mismo manifestándose de la naturaleza. Desde tiempos ancestrales, los sabios de la comunidad aprendieron a leer el movimiento del sol, la luna, las estrellas, los cambios en la naturaleza para poder determinar el inicio de cada nuevo año. El Huet Bantu se enmarca en lo que sería una especie de calendario mapuche compuesto por 13 meses de 28 días. Lo encuentro muy acertado. De hecho, nunca puedo coincidir lo que veo con el calendario que nosotros ocupamos. No coinciden, se han dado cuenta que no coincide exactamente con los cambios de estación, que va como un par de días atrasado. ¿Se han dado cuenta? Adelantado en teoría también. Bueno, en este caso, el solsticio de invierno tiene una gran importancia porque representa el renacimiento del sol. El viejo ciclo de siembra, cosechas que han terminado, la energía comienza a retornar desde ese día, desde ahora en adelante, para marcar el momento de renovar cosas, de renovar compromisos, agradecer lo aprendido, agradecer a la tierra, proyectarse hacia el futuro. Y bueno, este Día Nacional, cambiando un poquitito de escena geográfica, representa muchas distintos pueblos originarios, tanto de nuestro país como otros pueblos ancestrales a lo largo del mundo, globalmente hablando. Por ejemplo, no sé, muchos tiempos ancestrales, muchas culturas observaron el movimiento del sol, de la estrella, organizar su vida junto con esto, por más bien el tema de la agricultura. Esto se ligó también a lo espiritual, a lo comunitario. Por ejemplo, los pueblos nórdicos, los celtas, diversas culturas indígenas de América y antiguas civilizaciones agrícolas celebraban momentos similares vinculados al solsticio y a los cambios de estación, especialmente en este solsticio de invierno. Todos ellos entendían que el ser humano forma parte de algo que es mucho más grande, que es el cosmos y sus ciclos. Quizá esta es una de las enseñanzas más valiosas para nuestro tiempo. Vivimos acelerados, conectados ya a las pantallas, llenos de obligaciones, con muy poquito espacio para poder detenernos. Si bien hemos avanzado tecnológicamente, nos hemos desconectado un poco de lo esencial, de la naturaleza, de nuestra propia naturaleza. Y el Huet Bantu, este cambio de ciclo, nos recuerda la importancia de ir haciendo pausas, de agradecer lo que uno vivió, de preguntarnos qué es lo que debemos dejar atrás para dar espacio a lo nuevo. Así como también hay que limpiar nuestra casa cuando comienza un nuevo ciclo. Me refiero específicamente a nuestra casa interior. Soltar resentimiento, sanar emociones, dejar ir miedos, abrirnos a nuevas oportunidades. Porque este nuevo ciclo no solamente ocurre en el cielo, no ocurre solamente en las estaciones, sino que ocurren los cambios dentro de nosotros. Hay que empezar por nosotros para poder expandirlo a lo demás. Y esta sabiduría ancestral se ha ido traspasando generación tras generación y
idealmente esto se siga manteniendo también a través del tiempo. Lo importante es que en nuestra región esta experiencia sigue vigente. Y hoy, precisamente hoy, 23 de junio, más que nunca. Así que hacer el llamado a quienes nos están escuchando a soltar lo viejo, a recibir lo nuevo, para poder hacer

lo que estábamos hablando. Pero ahora lo vamos a llevar a otra área, nos vamos a ir directamente a las pruebas de San Juan. Yo tengo aquí mi guitarrita lista, tengo una conversación pendiente día y la noche.

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La noche de San Juan es una tradición que se caracteriza por la búsqueda de la prosperidad, el amor y la riqueza a través de estos rituales. Esto lo estamos llevando, digamos, un poquito a cómo se ha ido ahí interfiriendo un poquito la cultura ancestral. Pero efectivamente los pueblos celtas, para allá algo más nórdico, efectivamente sí, se celebra así como la noche de San Juan. Tiene un nombre, como es el Walpurgis Night. Walpurgis Night. El secreto de la higuera. Se dice que a la medianoche este árbol florece por solo unos instantes. Si atrapas su flor, tendrás éxito y riqueza. Y ahí que aparece. Y si te sientas con una guitarra bajo la higuera, y aparecería alguien. Pero ¿cómo será el proceso? Te enseña a tocar así como: ya, mi chiquilla, usted se va a sentar por aquí y va a poner los deditos aquí en este... ¿Cómo es que se llama? Ah, se me olvidó. Esta no es la, así podría decir, como por arte de magia, usted será guitarrista. Me intriga, yo iría a buscar una entrevista.

cama, hay que poner una pelada, una medio pelar y la otra con cáscara, pelúa. A la medianoche o al despertar hay que sacar una sin mirar. La que tiene la pelúa es la que trae la abundancia. La mitad y mitad es como ahí el equilibrio y la pelada es que no va a ser un año muy bueno. Yo no hago mucho la de la papa, ¿eh? Porque me predispongo mucho a las situaciones. En general me pasa eso para el año nuevo que celebramos a nivel nacional, el primero de enero. También tengo una especie de ritual que es salir y la primera persona que veo a la medianoche, luego dar los abrazos, no sé, pues si es un niño es porque va a tener un año abundante, si es una persona mayor, no tanto, sorry. Sorry por el ritual fulable. Ay, acá aparece esta. El nombre de tu próximo amor. Tienes que escribir el nombre de las personas que te gusten. En papeles separados y los tienes que doblar, colocarlos bajo la almohada. Y en la mañana vas a sacar un papelito y esto te va a revelar quién va a ser tu próxima pareja. Oye, qué bendición una persona que puede poner más papeles. Es que yo tengo ojos solamente para uno. Oye, pero no, qué bendición, ¿sí? Calete papeles abajo, ni que fuera el amigo secreto, te imaginas. Ay, esto, ¿cómo? No había visto este ritual. Agujas que predicen el matrimonio. Colocar dos ollas. Mira, hay que ir agua y metal. Esto pudiese ser, ¿ah? Porque si se busca también el agua en ciertos lugares. Colocar dos agujas separadas en un plato con agua. Ya. Esperar un minuto en silencio. Si las agujas se buscan y se juntan, al preparar el vestido. ¿Qué más aparece por aquí? Amuleto de la abundancia. A ver, en una bolsita pequeña hay que poner un billete, platita, en moneda y billetes, un imán, y la tienes que cerrar con, coserla con un hilo blanco. Ya, esto está bueno, ¿ah? Claro, el imán, la abundancia, el cascabel tiene este sonido tan particular que es el, este chlin chlin de llamar el, la abundancia. ¿Conocías alguno de estos rituales? ¿Los has hecho? Porque son parte de esta tradición popular que refuerza que la magia vive en la fe que le ponga. Esto es muy importante. Yo creo que uno se predispone a que las situaciones vayan pasando. Así que mira, yo voy a hacer uno que no tiene que ver tanto con predecir o predisponerte para el año, ¿eh? Uno siempre tiene que dejar un espacio para que las cosas sucedan, para que interceda ahí el máster de los másters. Pero sí, uno tiene que abrir un espacio, cerrar un ciclo pasado, dejar un espacio para lo nuevo y recibirlo con abundancia, con mucho amor.

comunícate con nosotros al +56 45 2 75 97 24. Cuéntanos si has pasado alguna talla con esto de las pruebas. Si te has ido a topar ahí a liguera, ¿te enseñaron a tocar guitarra ahí?

0: Es la hora 16:07.
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4 de la tarde con 24 minutitos. Y nosotros seguimos acompañándote en vivo y en directo hasta las 6 de la tarde. Estábamos conversando con nuestra amiga Vane y me dice que ella todos los años hace la prueba de la papa, pero que siempre le ha salido la pelúa. Sin embargo, ha tenido años que no son muy buenos. Entonces dice que ahí no sabría si predisponerse a la situación. Pero puede ser. Yo creo que igual puede ser como un juego y que las cosas van cambiando ahí a medida. Yo creo que el destino se va transformando a medida que vamos tomando decisiones. Puede estar bastante ligado con eso, ¿no? ¿Sabían ustedes que existe un rincón del mundo donde los hombres se cubren el rostro y las mujeres son las dueñas de las decisiones, la cultura y el patrimonio? Se llaman los Tuareg, que es el legendario pueblo nómada del desierto del Sahara. Mientras Occidente suele mirar esta región bajo una sola lente, bajo un estereotipo, la cultura Tuareg desafía los estereotipos tradicionales de otra manera que es un poquito más fascinante, novedosa. Ellos son el centro del universo. Ellas son el centro del universo, dice acá. Disculpen. A diferencia de otras sociedades de la región, las mujeres Tuareg no utilizan ningún tipo de velo. Su rostro descubierto es el reflejo de su autonomía. Son dueñas de los negocios, del ganado, las guardianas de la memoria y también de la escritura. El linaje y la herencia se transmiten a través de ellas. Ellos, tras el velo, son los hombres quienes, al llegar a la adultez, adoptan este velo que se llama Tagel Mus, una tela imponente de color índigo que solamente deja al descubierto sus ojos. Hoy que yo no conocía esta información. Para ellos, cubrirse el rostro es un símbolo de respeto, pudor y dignidad. La plata es el amuleto y el valor. La plata es el mineral para los Tuareg. El oro es también considerado un metal de mala suerte. Mira, qué interesante esta cultura, qué diferente. Por eso sus joyas se forjan en plata pura. Cada cruz, brazalete y anillo es una obra de arte geométrica que cuenta una historia de orientación en el desierto y protección espiritual. En un mundo que a veces intenta imponer una sola forma de ser, de vivir, los Tuareg nos recuerdan que el liderazgo y la libertad pueden tener formas diversas, como esta cultura, mira. Y aquí aparecen las fotos. Y efectivamente los hombres están cubiertos con una tela muy grande, donde dejan al descubierto solamente su ojito.

Oh no. Y que estoy mirando la foto aquí y es interesante, ¿eh? No es menor, es bastante interesante. ¿Cómo se desarrolla esta cultura? Ahí la pueden buscar ustedes, investigar un poquito más. Tuareg, Tuareg del desierto de Sahara.

De las maquinarias ahí que nos están escuchando desde Tranabullín. Un abrazo, Juan Carlos. Y nos pide un tema ochentero. Ah, tengo aquí el tema ochentero.

0: Es la hora 16:38.
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Ya estamos de regreso. Oye, el ser humano siempre puede superarse a sí mismo. Y es que después de años que vimos la restauración del cuadro, ¿se acuerdan de la... de la restauración del cuadro, ¿dónde era? En Italia, del cuadro de Jesús. Bueno, ahora, ¿qué pasó?

Tremenda polémica. Por la restauración de una escultura. Por favor, busquen esta información en su teléfono para que pueda expresarle, para que puedan ver la expresión de estas estatuas que justamente son de Jesucristo. Y a ver, ¿cómo podría definir la expresión yo de esta restauración? Como cuando te dicen tenemos que hablar. Una fallida restauración de las esculturas de la Pasión de Cristo en Carmo do Cajuru, Brasil, desató la indignación tras dejar a Jesucristo y la Virgen María con rasgo caricaturescos. El pintor a cargo del mantenimiento aplicó de forma errónea la ceja. No, es que es impactante. El pintor ya marcó bien la ceja y las puso como arqueadas. Se parece un poco al Ronald McDonald. Ojos protuberantes y labios rojo brillantes a las piezas que habían sido deterioradas por el clima. Las imágenes del antes y el después se volvieron virales en las redes sociales, donde los fieles y residentes tildaron el trabajo de amateur e irrespetuoso con el patrimonio. Ante el revuelo y el malestar de la comunidad, la parroquia Nossa Señora do Carmo reconoció el error y retiró esta escultura de inmediato para devolverle a las imágenes con el blanco original. Desde la iglesia aclararon que las labores no contaban con autorización del municipio y confirmaron que ya están en búsqueda de un especialista calificado en el arte sacro para reparar el monumento. No, pero ¿qué? ¿Cómo fue esa elección? A ver, voy a mirar, voy a buscar la noticia acá del ese homo, así era que se llamaba el del

Mira, por ahí anda. Yo me acuerdo de cuando cuando estaban dando esta noticia de este desastre artístico. Y fue por ahí por 2015, ¿se acuerdan? ¿Se acuerdan? Le dieron como en la hora del almuerzo. Y ya yo empecé a mirar la noticia y decía que una persona mayor, adulta mayor, se había ofrecido a restaurar el cuadro de Jesucristo. Y ya, ese estuvo, pero muy, muy cuántico. ¿Se acuerdan? Búsquenlo. Ya, esto está bastante parecido. La otra señora era una feligresa del santuario de Borja, Cecilia Jiménez. 81 años tenía ella. Pero mira, el objetivo de la restauración cumplido, ahí la belleza es subjetiva. Bueno, no me extraña la cara de preocupación de estos santos, ¿ah? De estas imágenes santas, porque así como está la cosa hoy en día, yo creo que así nos miran a nosotros, a la humanidad.

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Otra más de las cumbias originales, sus compas de Fuerza Régida y Grupo Frontera. Vuélvale a marcar, compa Carlos. Pensaba.

si quiere enviar un saludito muy especial para nuestro auditor que nos llamó de Trellín, Martín Insunza, que nos está escuchando. Así que le enviamos un abracito grande, grande, grande. Yo creo que tiene que haber recordado ahí cómo se veía la restauración del cuadro. Que de verdad que la imagen específica... ¿Cómo más podría definir yo esta expresión? Como le decía yo a nuestro amigo, como cuando uno va dando la vuelta en la esquina y te pillaste a los carabineros y todo andas sin papeles. Y tú lo sabes. Y ya no hay vuelta atrás. Es esa la cara, la expresión. Esa es la expresión que tienen las restauraciones brasileñas. Pucha, que de repente hay personas que hacen cosas con su voluntad y es agradecido esto, pero cuando hay que como contratar a gente profesional, hay que hacerlo, si no pasan cosas como esta.

Amigo Martín, sabes que estoy aquí buscando yo la canción y no la puedo encontrar. Pero mire, puede que sea esta que voy a poner. Si no, la escucha muy bien. La escucha muy bien. Y me llama y buscamos el tema que usted me solicitó específicamente.

0: estaba Martín, así como el de la, el presidente de la UDI hoy.
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karaoke. Fijo. Ya nos vamos a ir con otro tema y una leyenda, un tema legendario. 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Miren, escuchen el peligroso que voy a sacar. Este tema está tan bonito que hasta lo dedicaría. Si tuviera corazón. Sí, sí tengo.

Le pido un saludito a nuestro amigo que está tomando matecito. Qué rico está ahora un matecito. Con alguna cosita rica. Pancito con mantequilla. Que esta hora ya me piden con esto. Con estas emociones. Quiero tomar once. Y bueno, aquí pillamos.

0: Es la hora 17:30.
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9:39. Porque hoy es el Día Internacional de la Viudez, una fecha que ayuda a visibilizar a millones de mujeres, a millones de hombres afectada por estas situaciones. La fecha apunta a sacar de la invisibilidad, especialmente

Hay otras cosas también que están incluidas en este tema y que es importante que podamos conversar. Derechos, recursos, en contextos donde no todo es equilibrado, equitativo. Hay espacios en el mundo donde se vive la desigualdad de género mucho más profundo y va condicionando el acceso a herencias, tierras, ingresos, salud, protección social. Existen muchas personas que les sucede esto y terminan en alguna situación extrema, especialmente en algunos países o regiones donde el fallecimiento de la pareja, especialmente si es hombre, incluye el despojo patrimonial, la estigmatización comunitaria, exposición también a disputas de tema. Analizando un poco esta situación y esta fecha que se conmemora hoy, 23 de junio, hablar de la viudez es hablar, yo creo, que uno de los procesos más difíciles que puede enfrentar una persona a lo largo de la vida, porque de una u otra manera sabemos que nuestros padres podrían fallecer antes que nosotros. Sin embargo, no sé si es tan fácil perder a la pareja con la persona que compartiste sueño, una vida, proyecto, alegría, dificultades. Es algo para lo que nadie podría estar realmente preparado. La viudez no significa solamente enfrentar la ausencia de la persona que tú amas, sino que también implica reconstruir rutinas. Reaprender a vivir en soledad, adaptarse a una nueva realidad que es completamente diferente. Por eso el duelo, ya sea en la edad que sea, en el rango etario que sea, de una viuda, de un viudo, suele ser un cambio largo, que tiene muchas emociones que son contradictorias, donde cada persona va avanzando a su propio ritmo. Muchas veces la sociedad específicamente espera que después de cierto tiempo la persona como que lo supere. Que supere la pérdida, que sea resiliente, pero no es fácil, no es fácil. Decirlo es fácil, pero llevar esto a la práctica, a recomponerse, a restaurarse, es algo que es muy complicado. Yo creo que cuando una persona parte de este mundo, no hay ninguna otra forma en que se pueda como vivir la pérdida o superarse. O sea, una persona se va. Eso deja un vacío. Y eso primeramente es algo que tenemos que aceptar. Aceptar como sociedad, aceptar de que efectivamente una persona tiene un vacío en su corazón. A eso me refería. Que no es algo que se pueda superar. La presencia de una persona no es algo que se pueda superar y hay que asumir que en verdad no se puede superar. Se puede transmutar la emoción, reflexionar el tema, acercarte quizás a esta alma que partió de alguna u otra forma, a través del recuerdo, a través de la espiritualidad, como lo comentábamos, pero no significa que pueda superarlo. Quizás uno pase toda la vida en esta situación. Quizás las emociones pueden ir cambiando respecto a cómo te sientes con esta pérdida, pero superar la pérdida yo creo que es demasiado pedir a una persona, especialmente si es en este caso de la viudez, que se va tu pareja, con quien pudiste haber compartido mucho tiempo, emociones. Es muy complicado este tema porque no se puede seguir como si nada hubiese pasado. Los recuerdos no tienen fecha de vencimiento y hay que aprender a convivir con esta ausencia, y esto requiere apoyo, requiere tiempo, comprensión. También es válido preguntarnos si como país estamos preparados para acompañar estos procesos. ¿Contamos con suficiente espacio de apoyo emocional? Yo creo que no tanto. Existen redes que permitan a las personas sentirse acompañadas cuando atraviesan una pérdida que es profunda. La salud mental, como lo comentamos, está al debe durante los últimos años y nos queda harto camino por recorrer, especialmente en este tipo de situaciones que, obvio, las personas no publican su sentir en las redes sociales cuando están así. Yo creo que incluso lo tapan un poco más. Yo creo que quizás también el mayor acto de amor que podemos hacer con quienes viven la viudez es simplemente estar presente, reconocer su dolor, no pedirle que superen algo que realmente es insuperable. Escuchar sin juzgar,
entender que sanar no significa que lo tengas que olvidar, sino que aprender a seguir adelante llevando en el corazón a quien ya no está físicamente. Nosotros somos energía, amigos, y las personas que parten siempre están en algún espacio, tiempo, junto a nosotros. Hay un principio que habla sobre la energía, que la energía nunca se rompe, se transforma nada más. Esto mismo pasa con nuestras almas. Uno puede conectar con las personas que ya partieron a través de las mismas cosas que nos enseñaron. Por eso es importante visibilizar esta pérdida, porque si bien uno puede predisponerse a otras, no sé si está tan predispuesto a perder a tu pareja, al amor de tu vida, imagínate. Así que le enviamos un abracito muy

Estamos de regreso, solamente 10 minutos nos faltan para las 6 de la tarde. Le enviamos un saludo a Claudita que nos está escuchando en Playa Blanca. Ahora sí, Corrientes Blanca, Arenas Blanca. Puse como tres nombres ahí al sector, así que le enviamos un saludo grande para ella, para su familia, para sus pequeñitos. Y nos vamos con el tema. Mira, sabes que recién me llegó acá el mensaje, Claudita. Eternamente Bella de Alejandra Guzmán. Suena a través de la 101.3, 91.1, 93.9.

al final de esta programación para encontrarnos nuevamente mañana a partir de las 3 de la tarde. Hasta las 6 conectados con Treyen, en Galvarino, con Cholchol. Estaba ahí conversando con Claudita, me decía que me iba a dar las coordenadas para llegar allá a Blancas. Chuta, chiquillos, sabes que tengo aquí medio la memoria de mi teléfono. Y nos vamos despidiendo con este temita. Nos encontramos nuevamente mañana. Que sea una excelente tarde. Recuerden, queridos amigos, que hoy día en la mañana tuvimos ahí una noticia más o menos compleja de un atropello que había sucedido en la ruta de Cholchol a Imperial. Así que si usted va a transitar por las calles también acá, por las distintas rutas, porque sabemos que vivimos en una zona geográfica donde muchas personas que viven en el sector rurales, y es necesario que vayan con algún chalequito reflectante, algo que se pueda visibilizar bien. La luz del celular no es suficiente. También atención a nuestros amigos que están en ruta, siempre con precaución. Nos encontramos mañana. Un abracito grande. Chao.

vamos a interrumpir un poquito la programación porque les voy a contar que en este momento, en el kilómetro 8, desde Temuco a Cholchol, acaba de ocurrir un accidente donde donde está involucrado un automóvil y un motociclista.

Bueno, nos informan respecto a este incidente que ocurrió en el kilómetro 8 Temuco a Cholchol, que la persona se encuentra estable. Sin embargo, no es menor que pasen este tipo de incidentes, así que hay que tener precaución en la vía, precaución en la ruta.

0: Es la hora 18. Un minuto.
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1: Toma los controles, Giovanni Riquelme.

Y buenas tardes, queridos amigos y amigas. Estamos arrancando, estamos iniciando esta programación de día martes a través de cada una de las frecuencias de su radio magistral FM. Martes 23 de junio, desde ahora y por las siguientes dos horas, te vamos a entregar lo mejor de la programación latina, pop, baladas románticas y éxitos del recuerdo a través de cada una de las estaciones de tu radio magistral FM. Saludamos a esta hora quienes nos sintonizan en Cholchola a través de la 91.1 FM. También estamos en Traiguén a través de la 101.3 y en Galvarino, alrededores, y para gran parte de la región a través de la 93.9 FM. Como cada jornada, ustedes se pueden comunicar con nosotros a través de nuestras plataformas sociales. Estamos en Facebook, estamos en Instagram, nos encuentras como Radio Magistral FM. 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Además, estamos en todo lo que es nuestro WhatsApp, que está habilitadísimo, por cierto, a esta hora. WhatsApp Magistral Galvarino es el 45-251-3128, 45-251-3128. 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Tenemos todo listo, preparado en esta tarde de martes. Se nos fueron ya 16 minutos de las 18 horas hasta las 20. Te acompañamos en vivo.

Ahí estaba sonando ese éxito de Sonia y Selena que llevaba por título Yo Quiero Bailar. Seguimos compartiendo grandes canciones en esta tarde de martes. Esto es Club Enamorado de Ti.

Ahí estaba sonando ese éxito de Grupo Enamorado de Ti, sonando a esta hora de la tarde en tu radio magistral FM. 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Nos vamos de inmediato con más canciones, con más éxitos en esta programación de martes por la tarde a través de la 91.1 FM en Chol Chol. Es Jesse Joy, Juan Luis Guerra, un besito más. Luego Tande, volvemos.

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1: Es la hora 18, 28 minutos.
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Ahí estaban sonando los Vázquez, Me Enamoré, con una mirada. Programación en vivo en esta tarde de martes a través de tu radio magistral FM. 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Bueno, y junto a Heladería La Plaza nos vamos a ir a revisar la temperatura precisamente en este instante, acá en la región de la Araucanía, cuando ya se fueron 44 minutos de las 18 horas. Te contamos que tenemos en este instante una temperatura actual en Traiguén de 5 grados, mientras tanto que en Galvarino y Cholchol tenemos 7 graditos de temperatura, con una sensación un poquito más alta de 9 grados. Cielos cubiertos de nubosidad, ya cayó la noche en la región de la Araucanía. Para el día de mañana, mañana miércoles, vamos a esperar precipitaciones, según lo que indica el pronóstico. Se espera en promedio algo así como entre 3 a 5 milímetros de agua, con un 90% de probabilidades. Para el día de mañana la máxima va a estar entre los 9 y 11 graditos. Las precipitaciones comenzarían entrada la madrugada y se extenderían mañana al menos hasta eso de las 17 horas. Jueves, viernes, sábado, también presencia de precipitaciones, siendo estas menos en una cantidad mínima. El día sábado terminando a eso de las 8 de la mañana con algo así como 0,3 milímetros. Así es como se nos vienen los siguientes días acá en nuestra región de la Araucanía. Nos vamos con música. 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

Mira, estaba sonando Shakira con eso que llevaba por nombre Suerte. Seguimos en esta programación en vivo a través de la radio magistral FM y estamos acompañándote a través de nuestra señal web www.magistralfm.cl. Estamos ahí 24/7, tú puedes ingresar desde tu smartphone, tablet, computadora y disfrutar de la programación en vivo, ya sea personalizada y en Cholchol, Galvarino, Traiguén durante parte de la mañana y en la tarde programación en cadena desde los estudios de la 91.1 y por supuesto en este horario desde los estudios centrales de la 93.9. www.magistralfm.cl, nuestra señal online habilitada. Y vamos a ir a revisar por acá también algunas informaciones que está destacando la prensa en este momento. Caen presuntos responsables del robo con homicidio de niño de 12 años en San Bernardo. Carabineros informó la detención de los presuntos responsables del robo con homicidio ocurrido en la comuna de San Bernardo, hecho que terminó con la muerte de un niño de 12 años y que generó amplio impacto a nivel nacional. La institución dará a conocer los detalles del procedimiento durante la tarde de este martes en dependencias del OS9 en Santiago, instancia en la que participarán el general director de Carabineros, Marcelo Araya, la subsecretaria de Seguridad Pública, María del Pilar Giannini, la fiscal regional occidente subrogante Paulina Díaz y el fiscal jefe de análisis criminal occidente Leonardo Tapia. De acuerdo con la información preliminar, los detenidos estarían directamente vinculados al delito registrado en San Bernardo y se espera que las autoridades entreguen antecedentes sobre las capturas, las diligencias realizadas y los pasos a seguir en esta investigación, en este hecho que lamentablemente terminó la vida con un niño de 12 años. Este portonazo y que aconteció durante las primeras horas de la madrugada de este día martes 23 de junio. En cuanto se tengan mayores antecedentes, por supuesto, vamos a estar compartiendo con ustedes durante lo que resta de esta jornada de martes a través de su radio magistral. Ahora nos vamos a ir con más música. Es Paulina Rubio, Si tú te vas.

0: Es la hora 18:59 minutos.
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sonando Miguel Bosé, su amante bandido. Estamos compartiendo grandes canciones a esta hora de la tarde. 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Nos vamos a ir de inmediato con más éxitos. Escuchamos a Los Ladrones Sueltos, La Rubia en el Avión.

estaba sonando en algún lugar en esta programación de día martes a través de la Radio Magistral FM en este 23 de junio. 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Y nos vamos a ir de inmediato con más música. Recuerda seguirnos en nuestras redes sociales, en Facebook y en Instagram. Estamos como Radio Magistral FM a esta hora. Nos vamos con música éxitos. Recuerda, estamos en vivo hasta las 20 horas, acompañándote en Traiguén a través de la 101.3 FM.

Y estábamos escuchando esa gran canción. 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Bueno, ya nos queda prácticamente la última tanda publicitaria y posterior la última media hora de programa, así que nos vamos de inmediato con más buena música. No olvides nuestro WhatsApp habilitado, es el 452-5131-28, WhatsApp acá de la Magistral Galvarino en vivo en esta tarde.

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1: Es la hora 19:30.
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0: estamos de regreso en esta última media hora. Ahí estaba sonando Alex Ubago en esta programación en vivo de tu radio Magistral FM. 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
0: Y nos vamos a ir de inmediato con más canciones. Recuerda que puedes solicitar la canción de tu artista o grupo favorito a través de nuestro WhatsApp 45-251-3128, 45-251-3128, WhatsApp Magistral Galvarino habilitadísimo. Nos vamos a ir con más música. Escuchamos a esta hora de la tarde al gran Marco Antonio Solís.

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1: No se van quedando estos últimos minutos de programa en este martes. 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Junto a Ganadera Traiguén nos vamos a ir a disfrutar de los siguientes, de las siguientes canciones, ya para estar retornando y comenzar a despedir este bloque musical.

así con esa canción estamos llegando al final del programa del día de hoy en esta jornada de 23 de junio a través de tu radio magistral FM. Ahí estaban sonando los caminos de la vida. 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Le vamos a extender la invitación para que siga conectado y conectada con nosotros, porque como cada tarde la programación de la magistral no se detiene. Y en breves minutos más, luego de la tanda de las 20 horas, arranca la segunda edición del Correo Magistral de 20 a 21:30, para posteriormente en este martes dar paso a Patito Mid Show con la buena música romántica en cadena desde las 21:30 horas para toda la región de la Araucanía. Por mi parte, nos vamos a escuchar nuevamente el día de mañana, miércoles 24 de junio, desde las 18 horas, para seguir disfrutando de esta variedad de éxitos latinos, pop baladas románticas y éxitos del recuerdo. Como siempre, un honor poder acompañarles. Que tenga linda tarde, linda noche de martes. Cuídense mucho. Hasta mañana. Chao, chao, chao.

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